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0: Comisario, maña mina, aquella garota, comisario.
1: Oh, brutal su nombre. Brutal, brutal. ¿Cómo es su nombre?
2: Oiga, chino, soy Angélica.
3: ¿Qué digo?

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0: Ya no veo tiempo para tristes despedidas. 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
1: Muy bien. ¿Todo
0: Sí,
1: bien?
0: bien,
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0: Buenísimo estar aquí y ver el video. ¿Qué pasó con el sonido? ¿Será que sí me mudó?
2: ¡Hello! 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

0: una buena canción para cantar, a ver.
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0: La palabra de ustedes.

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0: Muy buenos días, queridos amigos. Bienvenidos a La Ciudad y su Gente, un programa para la gente. Hoy, sábado 27 de junio, tenemos una temperatura aquí en San Lorenzo de 17 grados, con la probabilidad que llegue hasta 22. Hay prevista tormenta entre las 11 y las 3 de la tarde, así que mucho cuidado con los aparatos eléctricos. Ya saben ustedes cómo son las cosas por estos lares. Perdón, ya quiero dar la bienvenida a Roberto Lipsica. Roberto, buenos días, ¿cómo te encuentras?
1: ¿Qué tal, Germán? ¿Cómo andamos? Buen día, ¿cómo están todos? Buen día a los amigos oyentes, televidentes, internautas, compañeros de esta jornada sabatina aquí en la 1047 Unión FM Radio, en La Ciudad y su Gente. Hoy en una jornada nublada, pero alegre, feliz para todo el mundo porque se consumó por fin la clasificación de la selección paraguaya a los 16avos de la Copa del Mundo. Así es que está todo confirmado. Vamos a tener partido nuevamente el lunes con presencia de la selección nacional. Más allá de todo, iban a estar los partidos, pero en este caso sí confirmando la presencia de la selección paraguaya.
0: Muy bien, saludamos también a los que nos están escuchando desde el otro lado de el charco, que ellos, como ya saben, pues van a ser las 10 de la mañana más tiempo, son casi las 3 de la tarde, así que este es el programa de su sobremesa para aquellos compatriotas paraguayos que nos escuchan desde el otro lado, y todos aquellos que no son paraguayos que también nos escuchan. Sean todos bienvenidos. Desde ya les pedimos disculpas por la ausencia de dos leyendas de la radio paraguaya, como son el señor Elvio Venega y el señor Óscar Gavilán, que hoy no van a poder venir, pero sí les puedo garantizar que hoy vamos a hacer un buen programa, no debido a su ausencia, pero vamos a hacer un buen programa. Aclaro esto porque con mucha facilidad mi querido Roberto se cae en las dobles interpretaciones, algo que evidentemente pretendemos evitar. Muy bien, pues si le parece, Roberto, vamos a empezar, como siempre, con el clásico de los clásicos. Hoy, como decíamos, es 27 de junio, es decir, a punto de terminar el primer semestre, la mitad del año. Desde ya, en concreto desde el miércoles, estrenaremos la segunda mitad del año. Qué rápido ha pasado, o por lo menos esa es mi sensación.
1: Muy rápido, te diría.
0: Muy rápido ha pasado. Más rápido que el año pasado, pero bastante más. Para mí, una sensación. Mira que yo tengo la sensación que el tiempo pasa

0: al ritmo adecuado. Eso que dice la gente que el tiempo vuela, yo no tengo esa sensación. Yo hasta ahora, en toda mi vida, he tenido la sensación que el tiempo pasa al ritmo correcto. El valor de las horas es el mismo si hay un cambio entre cuando era niño a cuando era adulto. Pero digamos, en mi tiempo de adulto, el tiempo siempre ha pasado a la misma velocidad. Pero este año tengo la sensación que ha pasado mucho más rápido.
1: ¿Usted no conoce la historia de esa Mulatieri?
0: También me ha pasado muy lento cuando me estoy quedando sin dinero, ¿eh? También todo hay que decirlo.
1: Ah, no, eso pasa, no pasa todo, ahí, me parece.
0: Ahí se ralentiza el tiempo, que es una barbaridad.
1: Bueno. ¿Usted no conoce esa historia, Germán, donde un hombre, o sea, una película, y le voy a preguntar si conoce el nombre de la película?
0: A ver.
1: En el primer acto, un hombre está sentado en el sofá en su departamento, mira hacia el balcón y hacia la ventana, obviamente, y ve que pasa el señor Carlos Díaz, pasa así, volando, ¿verdad? Cayendo al vacío, te diría así.
0: Sí.
1: Se queda sorprendido. Segundo acto, mira nuevamente y es la señora Fulana Díaz que pasa nuevamente frente a la ventana. Tercer acto es la hija de la familia Díaz que pasa otra vez así. Luego el hijo y así sucesivamente. ¿Sabe cómo se llama la película?
0: No.
1: Los días pasan volando.
0: Me encantan sus chistes de... Pero son chistes...
1: Malos.
0: Que merecen doping. No, yo para mí son chistes de doping. O sea, 4 de la mañana, unas cuantas botellas de vino o unas cuantas latas de cerveza. Eso es la realidad.
1: No, pero con unas cuantas latas de cerveza ya peligra mi vida porque me van a tirar las latas de cerveza.
0: Pero no son malos, para que el contexto es el que a lo mejor no es...
1: No son malos, son malísimos.
0: Bueno, no sea tan duro con usted mismo. Bueno, hoy decíamos 27 de junio, el 27º día del mes de junio, pero en el conteo anual... Hoy es el 178º día.
1: 178.
0: Sí, señor, muy bien. Me gusta con qué rapidez ha adivinado, no sé si es la palabra, de qué día del año soy. Centésimo es muy claro, 178 yo creo que no hay duda, ¿verdad? Porque un 178 es una persona que está en los 70 y 8º, pues. Sí, señor, el 178. Bueno, y hoy... ¿Qué se celebra hoy? Vamos a empezar con los clásicos de la ciudad y su gente, un programa para la gente. Hoy es, por ejemplo, hoy se celebra, Roberto, el Día Internacional de la Sordoceguera. La fecha conmemora el nacimiento de Helen Keller, personaje nacido en 1880, fallecida en 1968, es decir, vivió 88 años. Es una de las personas más emblemáticas del mundo que presentó esta discapacidad, la sordoceguera, y que fue capaz de sobreponerse a ella, llegando incluso, gracias a la voluntad de sus padres, a graduarse en la universidad. La sordoceguera es una condición que afecta severamente tanto a la visión como a la audición, condicionando seriamente la vida de las personas que la sufren. Por tanto, es realmente como condición es peliaguda, pero si alguien cree que tiene problemas, pues pónganse en la piel de Helen Keller, que casi sin vista y casi sin oído llegó a graduarse en la universidad. Muy bien, también hoy es el día, o se celebra el Día Mundial de los pitufos. Se rinde homenaje a los duendecillos azules que habitan en una aldea, todos ellos varones, menos una, que es la pitufina.
1: La pitufina
0: era un pitufo femenino creado por el malo de la historia, que es
1: Gargamel.
0: Gargamel, exactamente.
1: ¿Cómo se llamaba el gato de Gargamel?
0: Ah, buena pregunta.
1: Azrael.
0: ¿Cómo?
1: Azrael.
0: Azrael. Se celebra el Día de los Pitufos por la nobleza y la ingenuidad de estos personajes, que aparecieron, por cierto, por primera vez en el semanario Le Journal de Spirou en 1958, obra o creado, Los Pitufos, por Pierre Culliford, conocido como Pello. En los dibujos leemos Pello. Sí, sí. En el 2011, el pueblo de Júzcar, en la serranía de Ronda, en España, se pintó todo de azul, siendo nombrado primer pueblo pitufo del mundo.
1: Sí, este es un programa pitufo también, Germán.
0: Bueno,
1: tenemos a dos pitufos.
0: Te me has adelantado. Yo, después de esto, quería saludar fervientemente a Óscar y a Elvio, que
1: claro,
0: perfectamente. Pues a lo mejor no han venido, no nos lo han contado, pero a lo mejor se han ido a celebrar el Día de los Pitufos.
1: Claro, en buena hora.
0: Y andan por ahí, pues, pues cómo se celebra este día, ¿verdad? Disfrazándose de pitufo, pintándose todo azul, poniéndose ese sombrero que es una barretina.
1: Y comiendo pitufresa.
0: Y van a pitufear a lo mejor un buen asado, pitufeando canciones clásicas, ¿verdad? Ahí está, muy bien. En el 2017 los pitufos se convirtieron en embajadores del Día Mundial de la Felicidad, cosa que no me extraña, la verdad.
1: Uy, papá pitufo.
0: ¿Usted leía Los Pitufos?
1: Sí, sí.
0: A mí me encantaban, me encantaban.
1: De chico sí, obviamente veía Los Pitufos. De grande ya lo vemos acá en la radio, ¿verdad?
0: Así mismo.
1: Pero siempre estando ahí mismo presente.
0: Así mismo.
1: Mira, Día de los Pitufos.
0: Día de los Pitufos, sí, señor.
1: Felicidades entonces a los compañeros por su día, ¿eh?
0: Sí, sí, yo insisto, yo creo que no nos lo han contado, les daba vergüenza, pero creo que claramente se han ido a celebrar este día mágico de los Pitufos. A mí me gustaban mucho los
1: Pitufos. Son unos pilluelos, ¿eh?
0: ¿Cómo?
1: Son unos pilluelos, digo.
0: Son pitufos traviesos.
1: Sí, sí.
0: ¿Qué pitufos serían ellos?
1: Y hay uno que puede ser gruñón, ¿verdad? El pitufo, sí, ¿te acuerdas? Pitufo sí. Gruñón que decía odio tal cosa, odio odiar, decía. Y el otro era, oye, papá pitufo, el pitufo filósofo también estaba.
0: Había todos los.
1: Y después estaba el pitufo tontín.
0: Sí, estaban todos, pero ¿cuál serían?
1: Y no sé, porque califican para varios personajes acá.
0: Una amalgama de sí, pitufos. Sí,
1: una fusión, una especie de metamorfosis.
0: Ninguno es papá pitufo, eso sí. Porque había el papá pitufo, que era también.
1: Sí.
0: Pero era todo pitufar.
1: Hubo un tiempo que todo el mundo era, te invito a mi pitufi fiesta, a mi tal cosa, todo era pitufo.
0: Es muy simpático, la verdad. Es que es muy teletabi los pitufos, son muy ñoños. Pero es que, no sé, generan un bienestar muy, muy particular leer a los pitufos.
1: Está bien.
0: Muy recomendable. Si usted tiene chicos.
1: Una cuota de inocencia.
0: ¿Cómo?
1: Una cuota de inocencia.
0: Sí. Digo. Si nos están escuchando y tienen chicos pequeños, me refiero entre 6 y 12 años, muy recomendable que lean a estos personajes. Muy recomendable. Muy bien. Y también hoy, por último, se celebra el Día Mundial del Microbioma, que nos vamos a poner un poquito más serios. Que son los microorganismos, tipo virus, hongos y bacterias, y sus genomas, que se encuentran en el ambiente y en los seres vivos, constituyéndose en su hábitat. Cada hábitat alberga a comunidades de microorganismos y ese hábitat se le denomina microbioma, que es lo que celebramos hoy, el Día Mundial del Microbioma. La microbiota comprende todos los organismos vivos que forman el microbioma. Y el metagenoma comprende la colección de genomas y genes presentes en una microbiota. Es decir, se lo vamos a contar en fácil, ¿verdad?
1: Hagámoslo más fácil.
0: Acá, en este estudio, ¿verdad? Esto es un hábitat, alrededor nuestros hay microorganismos que todos juntos generan o crean el microbioma. Todos tenemos microorganismos y de alguna manera, seguramente todos tenemos microorganismos de Dios y del universo, que Einstein dijo que Dios no juega los dados. lo cual me pareció muy interesante, pero a veces uno tiene la sensación que sí está jugando con nosotros. Bueno, vamos a dejarlo ahí porque este es un poquito más complicado. Por tanto, repetimos, si tienen ganas de festejar, de celebrar, aparte del clásico popular y nunca bien tal, San Juan, no sé si San Juan ya ha terminado, yo creo que debe haber terminado ya, o no, este fin de semana termina. No sé si usted tiene ese dato concreto, mi querido Roberto. Yo no he recibido nada con respecto a celebraciones de San Juan. En días pasados sí, así que me imagino que el pescado está todo vendido. 27 de junio, por tanto, Día Internacional de la Sordoceguera, Día Mundial de los Pitufos y Día Mundial del Microbioma. Digamos, para ser consciente que usted no está solo, nunca está solo, siempre tiene a sus microorganismos acompañándole. Y en los próximos días se celebran las siguientes fechas. Mañana, 28 de junio, se celebra el Día Mundial del Árbol y el Día Internacional del Orgullo Gay, que por estos lares me parece que o no se celebra o se celebra en un tamaño muy pequeño, dada la dificultad que hay para aceptar a esta pequeña parte de la sociedad que tienen gustos personales diferentes, ¿verdad?
1: Pero al fin y al postre, yo no entiendo por qué tanta complejidad en decir acepto o no acepto. Al fin y al postre es la elección de cada uno, su sí, vida. Sí. Es simplemente la sexualidad de cada uno, es la orientación que uno siente, que uno elige. Y lo que uno haga en su vida privada me parece que no tiene por qué ser, como te iba a decir, foco del análisis de lo demás. Cada uno elige lo que quiere, mientras que, como se dice, mi derecho termina donde comienza el suyo y viceversa, ¿verdad? Entonces, sí, mientras que se haga dentro del marco de, ¿cómo se dice?, del respeto, a mí no me afecta. Y lo mismo, ese mismo respeto tiene que partir para las personas que son heterosexuales. O sea, eso de estar exponiéndose en la calle y de repente haciendo ciertas cosas tiene que ir para todos, no solamente para un grupo de gente. Entonces, me parece que ya a esta altura de la vida estamos perdiendo mucho tiempo en cuestiones que tienen que ser un poco más ya cotidianas, que tienen que ser normales.
0: Ahí has dicho algo muy interesante, perder el tiempo, con lo valioso que es el tiempo.
1: Sí, sí.
0: Que la gente se la pase hablando de la orientación sexual ajena, me parece una pérdida de tiempo. Personalmente yo creo haber más o menos comprobado, me falta deducir la fórmula matemática para que sea tomado en serio, ¿verdad? Como se suele hacer en estos casos. Pero a falta de fórmula matemática expondré la fórmula verbal, y es que he observado que la pérdida de tiempo, como tú mencionabas, hablando sobre la vida o opinando o insultando o llámalo como quieras, la vida sexual ajena, es inversamente proporcional a la cantidad de lecturas y de viajes que uno tiene. Básicamente, es decir, cuanto más viajas y más lees, menos te da por meterte en la vida ajena y sobre todo en el aspecto personal. A menor cantidad de lecturas y menor cantidad de viajes, pues más te metes en lo que pasa en la vida ajena. Pero insisto, me falta la fórmula matemática. Y como el tiempo vale mucho, no sé si la voy a sacar, pero la observación me lleva a esa conclusión.
1: Yo parto de una ecuación mucho más simple.
0: A ver.
1: La mía es mucho más simple, ¿verdad? Uh-huh. Apenas puedo resolver mi problema. ¿Qué gano con tratar de meterme en problema ajeno? ¿Entendés? O sea, para mí es simple en la vida así.
0: Sí, resuelve lo tuyo y después, en sí, todo caso, no, lo ajeno.
1: Cada es quien de última que haga de su vida lo que quiere. Sí, sí. Y repito, mientras no transgreda el derecho, el bien andar de los demás, fenómeno. Mientras que lo hagan en su intimidad, y eso va para todo, no solamente para decir, no, pero vos le estás discriminando a ellos para que ellos solamente en cuatro paredes hagan ciertas cosas. Y eso va para todo. O sea, nosotros normalmente también tendríamos que tener ese recato a la hora de hacer ciertas cosas, Va igual para todos. Entonces, me parece que la vida tiene que ser mucho más simple de la que nosotros nos encargamos de complicar.
0: Sí. Muy bien. Dicho esto, el 30 de junio celebraremos el Día Internacional de los Asteroides. Ya saben ustedes que hay uno amenazando la vida de todos. Calculan si va a pasar cerca, no tan cerca, si va a reventar, no nos va a reventar. Y el día de las redes sociales, también el 30 de junio. Día de las redes sociales. No me aclaro si era internacional, mundial o... Pero el día de las redes sociales.
1: ¿Usted tiene redes sociales?
0: Yo tengo, sí, pero soy bastante malo por una cuestión de edad. Además, por mi profesión debería ser más proactivo, tener más presencia. Pero la verdad que no soy buen gestor de mi red social. Esa es la verdad. El 1 de junio celebraremos el Día Internacional del Reggae, ¿sabes? La música originaria de Jamaica, cuyo máximo representante es el señor Bob Marley, y sus Wailers. Pero también está Jimmy Cliff, también está una serie... Espera, le estoy viendo la cara, pero no me estoy acordando el nombre. En fin, una serie de artistas que son conocidos, que tuvieron su momento de gloria en los años 70.
1: ¿Vos sabés, Germán, que he tenido la posibilidad, gentileza de mi querido, lo nombro, Mario Gastón? Él tiene materiales discográficos, incluso de Bob Marley,
0: ¿sí?
1: de reggae jamaiquino que no es comercial, te voy a decir.
0: Sí,
1: que no es comercial. Y como él me había explicado en su momento, creo que en principio el reggae era como una música tipo religiosa, vamos a decir. O sea, más bien no era el estilo que hoy en día estamos conociendo, ¿verdad? Con las variantes que ya ha de existir, ¿verdad? Del reggae. Pero que en principio era una música, ¿cómo se llamaba eso? Gospel, algo por el estilo. No sé si es la palabra correcta. Pero algo de la iglesia. De hecho, que por ejemplo hay una cultura en Jamaica, la cultura rasta, etcétera, etcétera, que va más allá de lo que la gente después fomentó como una moda, vamos a decir. Pero lo que
0: lo que sí le puedo contar es que el ritmo genuino del reggae es de taca, taca, taca. ¿Sabe usted cómo se originó?
1: No.
0: En un delay que tenía una máquina de grabación.
1: ¿En serio?
0: Está contado en el documental Marley, sobre la vida de Bob Marley. Absolutamente recomendable. Muy buen documental. Muy bueno. Bueno, y también el 1 de julio celebraremos el Día del Chiste, que ya nos deleitó a todos Roberto Lipsicas con su chiste.
1: Hablando de hablar, Mulatieri, yo te interrumpo permanentemente. Vos me metiste ahí el tema de cómo surge el reggae, ¿verdad? Con una máquina que trabajaba, con algo que dijiste. Tenía. ¿Y usted sabe cómo surge el samba brasilero?
0: No.
1: Y justamente un tipo iba por la calle y le dice a otro... José ten fuego, le dice. Le pedía fuego para encender, sí, el cigarrillo. Naunten, chiqueten, naunten, chiqueten, naunten, chiqueten, naunten, chiqueten. Y así estuvieron, ¿verdad? Se empezaron a contradecir y ahí surgió el samba.
0: El ritmo de la
1: samba. Sí, sí. Naunten, chiqueten, naunten, chiqueten, naunten, chiqueten. Y estuvieron así y bueno, ahí surgió el samba.
0: Y ahí apareció. Oh, samba.
1: Oh, samba, do Brasil. Ven gostoso.
0: Bueno, 2 de julio, Día Internacional del Periodismo Deportivo.
1: Muy bien.
0: Y el Día Mundial también de los OVNIs. No sé si hay relación, creo que no. Pero lo que sí te puedo contar es que vamos a hacer una pequeña pausa para no...
1: Germán.
0: Acumular datos.
1: Oscar Gavilán ya tiene como un mes más o menos de juerga entonces. Porque empezaba con el Día de los Pitufos. El Día del Periodista, dijiste también, Periodismo Deportivo.
0: Periodismo Deportivo.
1: Y antes de eso, el Día de los OVNIs. O sea, una especie de... Él es una especie de extraterrestre. No,
0: esta semana es simpática. O sea, hoy el Día de los Pitufos.
1: Sí.
0: Después, el Día del Orgullo Gay.
1: Me olvidé de eso. No, pero
0: mañana.
1: No.
0: Ojo, Don Elvio y Don Oscar han desaparecido el peor sábado, ¿eh? Ustedes elijan, o si el Día de los Pitufos o el Día del Orgullo Gay. No sabemos que se han ido a festejar, pero... o quizá el Día Mundial del Árbol, que estos dos son muy muy muy del campo, sí, muy ecologista.
1: No,
0: muy...
1: Realmente Día del Árbol, nos dejaron plantados.
0: Nos dejaron plantados. Sí. En fin, bueno, vamos a hacer una pequeña pausa porque no veo que corra la energía con los chistes. Estamos un poco... Vamos a tener la pausa, vamos a buscar buenos chistes para contárselo a la audiencia.
1: No, pero yo soy antojadizo, no se preocupe. Yo salgo del libreto permanentemente.
0: Hace usted bien.
1: Ok.
0: Bueno, ¿tiene una música preparada para la primera pausa?
1: Está preparada, por supuesto.
0: Bueno, pues vamos a ello.
1: Pausa
0: y ya volvemos enseguida.

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0: Ya estamos de vuelta aquí en la ciudad de su gente, un programa para la gente, el latiguillo que usa el señor Oscar Gavilán y que me gusta. Estamos ahora mismo con 18 grados, no está nada mal, hoy se nota que está más suave, está tapado y hay previsión de no de lluvia, sino de tormenta, así que mucho cuidado si van a salir a la calle, porque ya saben ustedes que hoy hay posibilidades de que Asunción se convierta, como digo yo siempre, en Venecia. Muy bien, pues nos habíamos quedado en los días internacionales, días mundiales. Vamos a recordar ahora los acontecimientos que acaecieron en la historia. Muchos, pero hemos elegido unos poquitos para ustedes. Tal día como hoy, un 27 de junio. Por ejemplo, en 1806, en el marco de las invasiones inglesas en el Río de la Plata, la ciudad de Buenos Aires es ocupada por tropas británicas. Esto es acerca de la voracidad de los imperios, Roberto. Siempre quieren más y, en fin, es lo que ocurre cuando eres imperio, que puedes o crees que puedes con
1: ¿qué,
0: todo.
1: ¿Qué año me dijo? ¿1800?
0: 1806.
1: Sí.
0: Ya los ingleses, que ya eran imperio, decidieron entrar por estos lares. ¡Ojo! Que yo creo que este dato está conectado directamente, aunque faltaba mucho todavía, como 60 años, pero está conectado con la guerra de la Triple Alianza. Recordemos que Paraguay no se dejó meter mano y a causa de eso creo yo que hubo, simplificándolo mucho, ¿verdad? Y respetando mucho, por supuesto, la opinión de los historiadores. Pero creo que, de hecho, el pacto de la Triple Alianza, ¿dónde se firmó? En Londres. Así sí, que es más que probable la responsabilidad del Imperio Británico.
1: No, de que había mucha responsabilidad del Imperio Británico para la guerra de la Triple Alianza, sí, porque fueron los financistas, tanto del Imperio Brasilero como también a la Argentina, como para financiar los gastos de la guerra, que al fin y al postre terminaron siendo pagados por Paraguay, ¿verdad?
0: Como no todos, país perdido. Porque si no recuerdo mal, el origen de la deuda argentina está en los préstamos ingleses para con la guerra de la Triple Alianza.
1: Sí, sí, por eso te digo, hay y una relación. Hoy, pero en este hoy caso, la aparición de esta flota británica frente a las costas de Buenos Aires, más que un conflicto que ponga en contra a lo que sería la Federación de Buenos Aires, luego Argentina, ¿verdad? Y lo que era el Paraguay es muy por el contrario, porque Paraguay envió tropas para este acontecimiento que ayudaron justamente a defender la ciudad de Buenos Aires. Entonces, por eso te preguntaba el año al cual te estabas refiriendo, porque también históricamente recordemos que Buenos Aires, en su segunda fundación, porque fue refundada, sí, fue refundada por gente que fue de Asunción. O sea, Buenos Aires tiene mucho, pero mucho que ver con lo que es Asunción, con lo que es Paraguay.
0: Sí.
1: De hecho, que Paraguay, o Asunción, mejor dicho, es denominada históricamente madre de ciudades,
0: sí,
1: porque a partir, no solamente han partido, valga la redundancia, no solamente han salido expediciones desde Asunción para lo que a la postre terminaron siendo fundaciones de nuevas ciudades, sino que también en este caso, por ejemplo, sirvió como para refundar la ciudad de Buenos Aires de la primera vez que fue desaparecida.
0: Así mismo.
1: Entonces, creo que sí, hay muchas relaciones, ¿verdad? Qué lindo sería, ¿verdad? De hecho, que hay muchos estudios que revelan que no solamente Paraguay terminó pagando los gastos de la guerra de la Triple Alianza, terminó pagando incluso deudas anteriores del Imperio Brasilero que metieron ahí en el grupo como para... Es más o menos que usted le deba a una concesionaria auto por su vehículo y de repente tiene la posibilidad de hacerle una guerra a alguien y le cobra la guerra y le mete también el tema del gasto del auto, ¿entendés? Es lo que hizo Brasil, el imperio brasilero en su brasileño momento. Bueno. Pero no estamos aquí para debatir esas cosas.
0: En 1839 es asesinado Manuel Vicente Maza por conspirar contra el gobierno popular de Juan Manuel de Rosas en Buenos Aires también. En 1871, en Japón, el yen se convierte en moneda nacional. Fíjese usted, de 1871 al 2026, la cantidad de años que el yen es la moneda nacional de Japón. Muy interesante. 1942, damos un salto de, pues eso, de 70 años. El aventurero argentino Vito Dumas inicia su viaje alrededor del mundo por la ruta del paralelo 40 Sur, llamados también los 40 Bramadores, que le llevó 401 días de navegación solitaria. ¿Usted se imagina lo que es esto? El paralelo 40 Sur. ¿Sabe lo que es el paralelo 40 Sur?
1: No, es confieso. ¿Sería más o menos hacia la zona de la Antártida o no?
0: Sí, señor. Ya. Es la línea imaginaria que circunda la Tierra, pues prácticamente a la altura de el sur del continente americano, el sur del continente africano. Creo que el paralelo 40 pasa entre el sur de Australia y el norte de Tasmania, muy cerquita de la Antártida, sí señor. Y que allí famoso es que el mar es picadísimo.
1: Sí, sí. Vientos muy fuertes.
0: Vientos muy fuertes. El día en invierno dura 5 horas y en verano dura, creo que son 12 horas, una cosa así. O sea que este señor se pasó 401 días navegando en solitario y la mayor parte del tiempo a oscuras.
1: En la oscuridad, sí.
0: A oscuras, en un mar picado.
1: En un bar, o sea, sería una delicia, ¿verdad?
0: Bueno, en un bar también muchos salen del mar como si el mar estuviera picado.
1: Sí, sí.
0: Sí. Pero para mí es una hazaña, ostras. Fíjese usted, no sé por qué, pero me generan más admiración este tipo de hazañas en el mar que los que escalan montañas. Muchísimo más. Muchísimo más. Y además solo. Es que esa sensación de estar en un barco, velero o lo que sea.
1: ¿Qué
0: todo
1: cosa
0: rodeado
1: linda
0: de agua. Agua, sí. La vista y solo ves agua.
1: ¿Usted,
0: está solo.
1: ¿A usted le gusta la navegación, Munatiri?
0: No, yo me mareo. Yo ya conté hace poco, no recuerdo a quién. Hace poco lo hablaba con alguien en casa o... No. Ah, no, ya sé a quién, a mi madre. Le contaba que a mí, yo ya a esta altura había descubierto que yo soy de tierra, a pesar de que mi signo zodiacal es de aire, pero yo soy de tierra, ni agua ni aire, tierra, porque ni el aire ni el agua pertenecen al ser humano. O sea, yo estoy en contacto directo con mi especie. El aire me inquieta, pero lo paso, o sea, no sé, en un vuelo comercial estoy tranquilo. Pero, por ejemplo, cuando agarré el maldito avioncito para las líneas de Nazca en Perú, lo pasé fatal. Sí, vomité.
1: Perdón.
0: Vomité como el desayuno más la cena de la noche anterior. Porque subimos a una hora, que era el mediodía, donde el calor de la superficie con el aire frío de arriba chocan.
1: Generan
0: un montón de turbulencia. Además, el piloto te va mostrando los glifos con el ala, derecha e izquierda. Entonces pone el avión así.
1: Te va apuntando con el ala.
0: Con el ala, sí. Y con el ala torcida, de repente el avión, ¡pum!, se caía unos metros. O
1: qué
0: subía
1: gusto,
0: unos metros.
1: Qué placer.
0: En fin, el estómago lo tenía acá arriba. Bueno, vomité
1: todo. Se te hizo un nido en la garganta.
0: Contemos que éramos 5 pasajeros, de los 4, 3 vomitamos, 1 no sabemos porque era un japonés que yo creo que si vomitó se lo tragó, porque ellos ya sabes que son muy decentes.
1: Qué lindo tema.
0: Y la que más quería hacer el viaje era la que lo disfrutaba, o sea que no tampoco soy tan raro. Y el mar, la misma cosa, yo como si está el mar tranquilo sin problema, pero como esté picado... Yo ahí ya no puedo comer porque después...
1: Chao. Yo me anoto. Me encantaría. Creo que una de las cosas que tengo pendiente, como usted estaba hablando, cosa que en algún momento tal vez se me pasó por la cabeza, tantas cosas que se me pasan por la cabeza, tantas ocurrencias que tengo yo, Es la del velero, la de cruzar el océano. Y ya en su momento también pensé en hacerlo en una avioneta, por ejemplo. Esa macanada me gusta. Y creo que bajando más a tierra mis expectativas y mis posibilidades, sí, de repente hacer un viaje largo así, pero en moto. Recorrer Sudamérica en moto, por ejemplo. Por eso digo, es lo más realista.
0: Tal vez. Eso es realista, sí. Y es una buena aventura.
1: Me encantaría.
0: Es una buena aventura. Yo conozco moteros que lo han hecho y te cuentan que según en qué época del año viajas, y, por ejemplo, el sur de Argentina, cerca de la Patagonia,
1: qué hermoso, unos
0: vientos bestiales que te tuerces y casi estás tocando la cara con el suelo de lo fuerte que es el viento, ¿no? Y tienes que ser muy buen motorista para no
1: irte. Esas cosas me gustan. Bueno, esas cosas me gustan.
0: Pues nada, deséelo con mucha fuerza, porque si algo se desea con mucha fuerza, el universo conspira para que se dé eso.
1: Usted tiene que... Perdóneme que le interrumpa permanentemente, Mulatieri, pero yo le sugiero que haga un bloque en este programa, un bloque esotérico.
0: No.
1: Sí, usted...
0: ¿Qué bloque esotérico?
1: De última, lo disfrazamos, bueno, no, Oscarcito.
0: Sí, lo podemos hacer, pero te cuento una cosa.
1: Lo ponemos
0: Oscar. Me lo voy a inventar todo, ¿eh? Nos lo vamos a inventar todo. O sea, vamos a hacer una reunión de producción y vamos a decir, a ver, a Tauro, ¿qué le ponemos? No, esta semana, no, ni mala suerte en el amor y tu sexualidad, que nunca la tuviste, va a bajar todavía más.
1: Vestimos Oscarcito de...
0: Vamos a inventarnos todo nos lo vamos a inventar.
1: Tipo, ¿viste esto? Orisha. Lo hacemos tipo Pai Oscarcito o Oscarciño. Pai Oscarciño. Y que te...
0: Y él vio Hermano Santa.
1: Sí, sí. Entonces, bueno, qué sé yo. Tenemos que hacer un bloque esotérico. No, pero si
0: vamos a convertir la ciudad y su gente en un
1: programa. Si vos te disfrazás, te pones el traje ese, él vio también. Y Oscar, más que esotérico, van a aparecer los tres Reyes Magos.
0: Perfecto, hay que hacer cosas diferentes, algo que la audiencia no tenga. Pues eso es una opción. En vez de un programa serio, de entrevista, de servicio y tal, hagamos un programa de humor, directamente. Un programa de humor. Lo que no sé, si da el cuero para hacer un programa de humor.
1: Lo pueden hacer seriamente.
0: 1254 se dio la batalla de Berna, que no es una batalla histórica, es una batalla deportiva. Histórico y violento partido de fútbol entre Hungría y Brasil, disputado en el marco del Mundial de Suiza 54. Batalla de Berna, Roberto.
1: Sí.
0: 1957, la empresa SEAT de España pone a la venta el modelo 600, que fue un modelo histórico, socialmente y económicamente histórico, en la vida de los españoles que se abrían a las modernidades del transporte a vehículo propio.
1: Vamos el SEAT Córdoba, por ejemplo.
0: SEAT, le cuento así como anécdota, en los 80 era una empresa que, estoy diciendo española, tenía una fama terrible y los cachondos habían dicho, no, SEAT son las iniciales de siempre estamos arreglando tonterías. Porque SEAT era una marca de los 80, por lo menos, que... Vamos, yo en esa época no manejaba, no conducía. Obviamente no tenía los 80, no tenía auto. Pero oía las historias de la gente que se compraba un SEAT y que...
1: Pero originalmente, ¿de dónde era SEAT? Porque viste que hay muchas fábricas que son originalmente italianas, por ejemplo, y montan después sus fábricas en otro lado y van sacando...
0: Yo creo que SEAT era una derivación de la Fiat, fíjate. Creo que sí, que la cosa va por ahí.
1: La Fiat, por ejemplo, es fábrica italiana de autos Torino. Eso significa Fiat.
0: Sí. ¿Ves? Son más serios ellos. Chimanca l'umore. Muy bien.
1: No, eso es serio, aclaramos. ¿Eh? No, eso es serio. Fiat significa eso. Fábrica italiana de autos Torino.
0: En 1964, en Ciudad de México, el calendario azteca es llevado desde el Zócalo al Museo Nacional Antropológico de México, naturalmente. Yo no sabía que el calendario azteca estaba en la Plaza del Zócalo. Yo esto sí que me ha sorprendido. O sea, me ha sorprendido. Conocimiento nuevo que adquirí. Porque no constaba. 1973, tal día como hoy, 27 de junio, golpe de Estado en Uruguay. El presidente Bordaberry disuelve el Parlamento con el apoyo de las Fuerzas Armadas. Golpe de Estado el que ha habido en la selección uruguaya, o sea que vemos que la tradición continúa porque Flor de Lío o de Quilombo, que se dice por aquí, tienen ahora mismo en la AUF.
1: AUF. Un saludo a los amigos uruguayos, realmente y de corazón, y esto no es joda. He visto con mucha tristeza, por más de que significó la consolidación de la clasificación de Paraguay a los 16avos de la Copa del Mundo, pero teníamos muchas chances con otros resultados de igual manera para pasar, y el que menos hubiese optado para tomar es que Uruguay salga del Mundial. Un abrazo a todos los amigos, los hermanos Charrúa, muchos, pero muchos buenos amigos en Uruguay, país que amo, que tengo muy, pero muy gratos recuerdos. Futbolísticamente hablando, tengo muy buenos recuerdos. Y me dio pena a mi querido amigo Fernandito Muslera, o sea, gran tipo. Le pasó nuevamente un gol increíble y...
0: Tú has tenido un mal mundial. Lo vamos a hablar en el siguiente bloque. Pero ha tenido un mal
1: mundial. Pero envío un saludo a todos los uruguayos. Fuerza, es fútbol y todo tiene revancha. Así es que...
0: La vida da
1: fuerza, fuerza, fuerza.
0: La vida da revancha. Eso es cierto, la vida da revancha. Muy bien. 1974, Richard Nixon, obviamente antes del impeachment y del caso Watergate.
1: El Watergate.
0: Presidente de los Estados Unidos visita la Unión Soviética. Bien. En 2009, la Torre de Hércules, sita en la ciudad de A Coruña, en España, es declarada Patrimonio de la Humanidad. Uno más. Usted sabe que España tiene porcentajes, la segunda en el mundo en monumentos Patrimonio de la Humanidad. Claro, porque por ahí ha pasado todo el mundo, o medio mundo, o más de medio mundo. El primero sigue siendo Italia por goleada y después, muy lejos de la clasificación, es España.
1: Me encantaría que alguna vez me toque la oportunidad, pero quisiera que alguien como usted, por ejemplo, me acompañe, porque usted es de allá y conoce, obviamente, y es mucho más... más satisfactorio cuando alguien de la zona te va mostrando, ¿verdad?, el lugar y te va contando la historia de ese lugar. España, evidentemente, como bien decís, en su momento también fue un camino de mercaderes, de gente que venía justamente a sus puertos como para enviar mercadería. O sea, era un paso permanente y también tiene su historia con los moros, o sea... Una riqueza histórica, cultural muy grande en la de España, y me encantaría ir a conocer alguna vez. Todavía no he tenido la oportunidad, pero no pierdo la esperanza.
0: Te la va a conocer, seguro.
1: Quiero que usted me lleve y obviamente me invite a...
0: Ahora mismo tengo dificultades para irme yo mismo. O sea que... Bueno, Torre de Cules. Bueno, y por último, tal día como hoy, fíjese lo que son las cosas, en el 2018... La FIFA anuncia que el Mundial del 2026 lo organizarían los Estados Unidos, México y Canadá conjuntamente. O sea, tal día como hoy empezaba lo que se está dando ahora mismo, que es el Mundial de Fútbol 2026.
1: ¿Le gusta el Mundial? ¿Cómo se está desarrollando?
0: A mí me está gustando.
1: Está lindo, ¿eh?
0: A mí me está gustando.
1: A mí me agarró con mucha frialdad de buenas a primeras. Lo he visto así de manera...
0: Me
1: fui enchufando en el tema. Es distinto, juega Paraguay, evidentemente hay otro.
0: No, me gusta, dos cosas me gustan. Si la primera fase termina hoy termina. Pero hay dos cosas que me han gustado mucho. Una,
1: ¿qué, por ejemplo?
0: La rebeldía de los equipos que eran convidados de piedra, como han peleado.
1: Cabo Verde, por ejemplo.
0: Cabo Verde, Curazao, Arabia Saudita, Irán, Nueva Zelanda,
1: Australia.
0: No, Australia yo creo que ya no está en eso. Ya lo hemos hablado, lo vamos a volver a repetir a ver si consigo hacerme entender. Pero hay toda una serie de equipos que, bien, están Uzbekistán, que usted ponía ficha a Uzbekistán, pobrecito. Pero la han peleado. O sea, antes cuando un equipo debutaba, un equipo de estas características debutaba, iban casi como chiquitos, ¿no? Así como, a ver qué hacemos, qué hacemos aquí y tal. Les metían una bolsa de goles, pero se iban contentos porque habían participado en un mundial. Hay un cambio de actitud y hay decir, bueno, estamos aquí, vamos a pelearla. Que no clasificamos, no pasa nada. Es la primera vez, somos chiquitos, bla, bla, bla. No, no. Sobre todo Cabo Verde, un caso ejemplar. Cómo le plantó cara a España, cómo le plantó cara
1: a Uruguay,
0: sí. Y cómo le plantó cara ayer a Arabia Saudita. Bueno, ese partido no lo he visto. El que sí vi es el Cabo Verde Uruguay. Espectacular. Espectacular. Espectacular. Le echaba la culpa a Muslera, pues se comió el primer gol, pero la gente se olvida que la barrera se separó, esa barrera de dos que se separan, madre mía. Entonces, aquí hay que repartir un poquito todo, no hagamos lo de el Judas cae y el culpable es tal, porque ¿cómo pasó con el partido con Turquía? O sea, y Paraguay, ¿no? El Judas cae era el árbitro. La verdad que el árbitro fue un desastre.
1: Ah, no, pero
0: Pero bueno.
1: El salvadoreño hace mérito y no solamente sí. En el partido de Paraguay. Entonces, lo volvieron a nominar y en el partido frente a Japón se mandó cada macana también el
0: sí,
1: tipo.
0: Sí, sí.
1: O sea, evidentemente, técnicamente ese señor...
0: Como es un patrón dentro y le está echando una mano, pero no. Yo creo que ya la segunda fase ya no va a poder pasar. Bueno, te decía eso, me gustó la rebeldía de los pequeños y me impresiona el maquinón futbolístico que han sido Francia, Noruega y Estados Unidos. Son tres maquinones. El resto, en general... han dejado dudas.
1: Alemania ha dejado dudas. Hay mucha paridad.
0: España ha dejado dudas. Países Bajos ha dejado dudas. Y bueno, y luego hay un tercero que está contemporizando, ¿no? Que es Marruecos. Que Marruecos tiene un camino que si es campeón va a ser un campeón a lo grande. No como Argentina la vez pasada que jugó con Australia y yo qué sé qué equipo. Bueno, luego comentaremos el camino que tiene Argentina este año porque es un cachondeo también.
1: Y lo de Marruecos que yo ya te venía diciendo en un programa que solemos tener los lunes a las 18 horas, que este lunes va a ser difícil porque juega justo la selección, que es el programa de la ruta de la Copa. Te decía que Marruecos tiene un proyecto muy a largo plazo, pero que ese proyecto tiene una fecha que justamente es para el 2030. Sí. Ellos van a ser co-organizadores de esa Copa del Mundo y ellos tienen el proyecto de que en esa Copa esta generación de jugadores tiene que eclosionar futbolísticamente definitivamente ya. O sea, ellos apuntan a ser campeones en ese Mundial. Si sí, lo pueden hacer...
0: Y prepárate, Roberto, porque el 2030, si Marruecos tiene la base de este equipo, va a ganar. O sea, no,
1: tiene,
0: que
1: tiene.
0: Para la menor duda. Pero aparte porque son buenos... el arbitraje va a ser el que va a ser. Yo lo digo a 4 años vista, ¿eh? Ya perdí mi inocencia con la FIFA. Ya la perdí. Ya empecé a perderla el Mundial pasado, el 2022. Y ahora más todavía, ¿verdad?
1: Sí, bueno. Sí. Yo creo. Seguimos con el tema futbolístico en este bloque, no importa. Pero sí, una de las cosas negativas, la FIFA. Con sus innovaciones. Ya he tenido muchos roces con gente pro nuevos reglamentos y gente contra también nuevos reglamentos. Así es que creo que un tema a debatir toda esta estupidez que pone la FIFA, que a lo mejor tiene buena intención, ¿verdad?
0: Sí.
1: Pero creo que están desnaturalizando la esencia misma del fútbol. Y creo que están, para mí es contraproducente, ya. Personalmente lo
0: digo. Muy bien, queda dicho. Bueno, para terminar este bloque vamos a ver si usted nació el 27 de junio o un familiar o algún conocido, pues le vamos a contar con quién de los personajes de la historia coinciden en un día como hoy.
1: ¿Quién, por ejemplo, nació
0: 27 de junio? Pues, por ejemplo, en 1838, Paul Mauser, diseñador de armas e ingeniero alemán. La Mauser.
1: Mauser, sí, una marca conocida de,
0: muy conocida, de armas. En 1869, Emma Goldman, anarquista y feminista estadounidense de origen lituano. Este es de los suyos.
1: Mi pariente a ese.
0: Emma Goldman. Goldman, imagino, por el apellido.
1: De hecho, que yo tengo un tío, o sea, cercano, muy cercano, que es Goldman. O sea, la familia Goldman es familiar mía, así que puede ser.
0: Sí, judía lituana, emigrada a Estados Unidos, convertida en una anarquista y feminista. Muy bien, interesante.
1: La tía, ahí está.
0: 1880, lo hemos comentado antes, Helen Keller, la mujer que padeció sordoceguera, pero que todavía con eso superó ese déficit y llegó a ser universitaria. En 1930, Ross Perot, político y empresario estadounidense, candidato presidencial independiente en las elecciones estadounidenses entre de 1992 y 1996, es decir, las dos veces perdió contra Bill Clinton. En 1937 nació, tal día como hoy, Jesús Hermida, un periodista español, periodista muy importante en España, clave entre de la transición, muy popular en los años 80 por un programa matinal que tenía Jesús Hermida, lo que en Paraguay serían sus paquitas, es decir, copresentadoras, todas mujeres, que con el tiempo se independizaron y a su vez tuvieron sus propios programas de televisión, de entretenimiento. En 1943 tenemos a dos músicos, Carlos Mejía Godoy, compositor y músico nicaragüense, y Ángel Parra, cantautor chileno. De Carlos Mejía Godoy yo me acuerdo aquello de son tus perfumes de mujer, los que me sulibellan.
1: Qué linda
0: los
1: música.
0: Que me sulibellan.
1: Sí, sí, sí.
0: Son tus perjúmenes, mujer.
1: Podemos hacer una dupla usted y yo, ¿eh?
0: Sí.
1: Podemos hacer una especie de Ceci Camargo de Luciano.
0: Y Ángel Parra, que no caigo qué música puede tener Ángel Parra. Usted que es de acá, conoce. A ver, tarareme algo.
1: No, recuerdo. Tendría que buscar y a lo mejor si. A ver, me dice una música y yo le puedo. Le no, puedo seguir la corriente, ¿verdad?
0: Tendría que buscarlo. Ángel Parra, no caigo. Bueno.
1: No.
0: Queda pendiente. Tareas pendientes queda. 1955. Nace tal día como hoy Isabella Gianni. Actriz y cantante francesa. La hemos visto en Isabella. Las películas Diario Íntimo de Adele y O La Reina Margot.
1: Mire usted.
0: Señor. En Margarita. 1968 venía al mundo, un día como hoy, Milva Gauto.
1: ¡Epa! Saludos,
0: Milva. De televisión y radio paraguaya.
1: Saludos, Milva. Muchas felicidades.
0: ¿Usted trabajó con ella en algún momento?
1: No, pero la conozco de vista, de como todo el mundo, de la tele. No. Mi admiración y mi respeto para ella.
0: Muy bien. En 1977 nacía Raúl González, futbolista español.
1: Hijo de Don González.
0: Perdón, hijo de Don González.
1: Sí, sí, sí.
0: Raúl González Blanco, mito del Real Madrid y de la selección española.
1: Jugadorazo.
0: Jugadorazo que, pero lo que son las cosas, era el jugador que necesitaba. Él era un jugador puente. O sea, era ese jugador diferente que se alejó de la mítica furia española para convertirse en un jugador con una técnica, una capacidad competitiva por encima de lo normal, porque el futbolista español, confieso que tiene muchos parecidos con el futbolista paraguayo actual. Mítica furia española para convertirse en un jugador con una técnica, una capacidad competitiva por encima de lo normal, porque el futbolista español

0: pie por debajo de la pelota, tic, así, a lo brasileño lo hizo.
1: Sí, sí.
0: Y agarró una parábola y ¡pac! Y el otro se la comió.
1: Una riqueza técnica impresionante de Raúl. Un goleador.
0: Un golazo de volea en el Mundial de Francia contra Nigeria, antes de la tragedia. En fin, pero lo que son las cosas, Raúl fue sacado de la selección española y ahí empezó el ciclo triunfal de la Roja. Casualidad, no casualidad. Me contaron una vez que a Raúl González lo sacaron de la selección. Era ya Raúl el capitán de la selección española y en una concentración bajó a la recepción, al bar, y se encontró al seleccionador con algunas copitas de más. Y Raúl le encaró y le dijo: pero oiga, usted es el seleccionador de España, usted no puede estar así, con esta melopea.
1: Apintonao.
0: Y el otro le dijo: sí, pero yo soy el seleccionador y tú te vas fuera. Y lo sacaron. Insisto, se hubiera dado el ciclo triunfal de España con Raúl incluso estando en el equipo, nunca lo sabremos. Pero la realidad, lo que nos cuenta la narrativa histórica, es que él salió y que se convirtió España en el gran equipo durante 4 o 5 años del mundo.
1: No, cumplió su ciclo nada más.
0: Sí, hombre, pero son esos casos de jugadores que, digamos, aquí hubiera tenido, 31 años y con 33, con 31 podía haber sido campeón de Europa y con 33 campeón del mundo para despedirse de su carrera, digamos, ¿verdad? Bueno, y por último, antes de la pausa, contarles que en 1984 venía al mundo Khloe Kardashian.
1: ¡Ah! ¡Khloe Kardashian!
0: Celebridad y socialité estadounidense, perteneciente...
1: Hermana de Kim Kardashian.
0: Hermana de Kim Kardashian, ¿sí? Y de la Jenner, ¿cómo se llama? La que es supermodelo ahora.
1: Sí, solemos tomar tereré juntos, pero no me acuerdo el nombre.
0: Sí.
1: Yo le trato, viste que a todas las hermanas Kardashian yo las trato por así como a usted en su casa, ¿cómo le conocen?
0: ¿A mí?
1: Sí, siempre tenemos un apelativo, un nombre cariñoso que nos, en cada una de nuestras casas nos dice. Ustedes podrían decirle a
0: Germán. Kylie Jenner, ahí está. Kylie Jenner.
1: Sí, nosotros...
0: Kylie o Kendall.
1: Kendall, sí, también, pero nosotros los íntimos le tratamos de otra manera. Pero no quisiera, porque es una cuestión más de familia e interna de la casa. Una familia muy particular, Me encantaría
0: muy
1: tener
0: particular.
1: Un sí, padre como
0: usted lo ha dicho.
1: El padre de las Kardashian, por ejemplo. Está bien, cada quien con su gusto, como dijimos hace rato, ¿verdad?
0: El padre de las, ojo, no, yo creo que te vas a confundir. El padre de las Kardashian es el que fue el abogado de O.J. Simpson.
1: O.J. Simpson.
0: Sí, O.J. Simpson fue el abogado del señor Kardashian, padre de Kourtney, Kim, Khloe y Rob, el único varón. Y después, Kris Jenner, que es la gran mama de esta familia,
1: sí,
0: se casó con Bruce Jenner,
1: sí,
0: que era un ex atleta olímpico.
1: Sí, sí.
0: Alto.
1: Que vendía
0: churro.
1: Que vendía equipamientos para ejercicio.
0: Churro.
1: ¿A usted le gusta?
0: The Boy Next Door, como dicen los anglosajones. O sea, ese vecinito que las chicas se comerían. También existe The Girl Next Door. O sea, la vecinita que cualquiera se comería. Con perdón de la expresión.
1: Me sorprende su vasto conocimiento.
0: Era lindo tipo, alto, muy sí, masculino. Sí.
1: Y terminó.
0: Pues lo que son las cosas.
1: Hoy en día
0: eligió
1: una...
0: cambiar de bando, sí, y sí, se convirtió en, espérate,
1: una honorable señora.
0: En la señora Caitlyn Jenner.
1: Está bien, cada quien con su gusto.
0: Sí. Pero es curioso.
1: Sí, sí, sí.
0: Es curioso. Pintoresco. Una familia curiosa. Una familia curiosa. ¿Quién sabe? Por ahí están haciendo terapia a través de los programas, aire. Hombre, vamos a ver.
1: Podemos recomendar.

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1: Es mejor airear tus problemas, pero también hay que ver dónde los aireas, que guardarlos para ti, porque si no te explotan en la cara. Tarde o temprano te explotan en la cara.
0: Bueno. A mí me suelen invitar de vez en cuando, ya te digo, solo tomar tereré con Chloe y ellos, pero...
1: Pero solo tereré.
0: Sí, depende. Si hace frío, tomamos mate, pero compartimos siempre unas masitas, qué sé yo, una facturita. Muy buena gente, muy buena muy gente. Bien. Un saludo para ellos.
1: Las Kardashian. Pues vamos a hacer una pausa. Sí, sí. Buscamos una música para las Kardashian y volvemos enseguida aquí en La Ciudad y su Gente. No se vayan. 11 menos 10 de la mañana, 18 grados. Les vamos a acompañar hasta las 12. Volvemos enseguida. Pequeño descanso y enseguida estamos con ustedes.

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0: Ya estamos de vuelta en la ciudad y su gente. Son ahora mismo, déjenme ver, las 11 de la mañana. Tenemos 18 grados. Sigue tapado aquí por Asunción, con amenazas no de lluvia, como decía, sino de tormenta. De momento está tranquilo todo, así que... Pero tengan cuidado, vayan revisando la previsión, porque en invierno ya saben ustedes que esto cambia en apenas, ni digo horas, en unos minutos, ¿verdad? Bueno, pues hoy, de forma excepcional, vamos a hablar de lo que está hablando todo el mundo. Normalmente Unión FM Radio dedica este tema, o toca este tema, mejor dicho, en su programa especializado en ello, que es La Ruta de la Copa, todos los lunes a partir de las 6 de la tarde. Pero como ustedes saben, el programa coincidirá este próximo lunes con el partido de 16avos de final de la selección paraguaya, y al no tener los derechos de emisión, pues no vamos a poder transmitir, ni siquiera vamos a hacer eso que hacen algunos, que lo vemos luego en redes sociales, que se filman a sí mismos viendo el partido en una pantalla que el espectador no ve y filmando sus reacciones a lo que va pasando en el partido, ¿verdad? Que ya me parece... No sé dónde puede estar el interés en eso, ¿verdad? Así que les vamos a dar un descanso de nosotros y para que disfruten del partido de, insisto, de Paraguay, de 16avos de final. Pero para llegar hasta aquí, como ustedes saben, han tenido que Paraguay, igual que el resto de equipos, han disputado 3 partidos. Ya hablamos del primero, que fue el hundimiento del Titanic. Un segundo contra Turquía, que se ganó a la heroica, todo hay que decirlo. Es decir, como decía, creo que era mi mujer, decía: yo no quiero caer en el mito de la garra y toda esta cosa, pero es que me obligan con partidos como el de Turquía, pues alimentan o nutren una narrativa que estamos viendo que no hace ningún bien. Y anteayer el empate contra el equipo de Australia, que si bien antes de que se iniciara el Mundial, yo recuerdo un comentario que hizo nuestro compañero de tiro libre, Rafa, que ya no está entre nosotros, que decía que...
1: No está haciendo programa en la radio todavía, va a volver. No, pero usted dice, ya no está entre nosotros y suena medio... No, saludo a Rafa, fuerza mi querido amigo.
0: No entendí. Ah, ya.
1: Ya no está entre nosotros, suena muy feo. No,
0: Rafa vive.
1: Dios guarde y libre.
0: No está entre nosotros, me refiero al equipo de la radio. Tiene usted razón.
1: Pobrecito Rafa, un gran abrazo, querido amigo. Un abrazo, Dios te tenga y le dé mucha salud, Saludos, Rafiña.
0: Él comentaba, perdón, el programa Tire Libre, que Paraguay no tenía que tener dificultades con Australia y tal, que usted, don Roberto Lipsicas, le... Me acuerdo el debate que tuvieron digamos, el grupo de Paraguay, ¿verdad? Estados Unidos, tal. Rafa defendía que Paraguay, por historia, tal, pues tenía que ser primero, a lo sumo segundo de grupo, ganándole o empatando a Estados Unidos, ganándole a Australia, y Turquía iba a ser el un poco el complicado, pero que Turquía tampoco era un primer línea europeo, ¿no? Pues como ha pasado en otros grupos del Mundial, y como suele pasar en un Mundial, pues Estados Unidos fue la primera, y de qué manera, aunque en el último partido perdió con Turquía. Pero yo creo que eso, alguien me dijo, Alemania por ejemplo perdió con Ecuador, pero yo creo que los equipos cuando clasifican
1: sacan el pie del acelerador.
0: Sí, totalmente. Sí. Noruega por ejemplo
1: puso, no jugó Haaland,
0: Sørloth, y el tercero no recuerdo su nombre, porque son noruegos, es difícil pronunciarlo. Y eso que jugaba con Francia, pero decidieron, vamos a guardar a estos. Y claro, pudimos ver que Noruega, si no tiene el equipo titular, con equipos como Francia, no va a pasar. En fin, lo primero que nos interesa, el caso de Paraguay, que después de una derrota, una victoria y un empate, 1-1-1, sumó 4 puntos, y ayer, gracias a los resultados que se dieron en el grupo H, el grupo de España, pues ya es definitivo.
1: Sí.
0: Paraguay juega este lunes contra Alemania a las 5:30 de la tarde. Por cierto, el lunes, luego lo veremos, va a ser una jornada histórica porque hay partidazos. También van a jugar Marruecos y Países Bajos. Y otro partido que ahora voy a chequear, pero es un día para quedarse en casa viendo fútbol porque grandes partidos. ¿Perdón?
1: Muy lindos partidos.
0: Muy lindos partidos. Un espectáculo. Un espectáculo. Bueno, Roberto, Paraguay. Vamos a ver.
1: Yo creo que hay mucho para hablar de Paraguay, Hay mucho para hablar.
0: ¿Qué impresión te dejó Paraguay en esta primera fase? Sinceramente, porque vos eras de los que me decías que Paraguay podía ser campeón del mundo.
1: Puede ser campeón, ¿por qué no? Puede ser Paraguay campeón del mundo. Sí, claro que puede ser.
0: Pero porque está en disputa del torneo, nada más. No por cuestiones técnicas o...
1: Puede ser, cuando te digo puede ser campeón de la Copa del Mundo, y te lo digo con todas las letras, si querés, en negrita, subrayado, con mayúscula. Puede ser, ¿por qué no? Pero Paraguay, para ser campeón, tiene que ser Paraguay.
0: ¿Y qué es
1: cuando,
0: el Paraguay?
1: Cuando tratamos de hacer... Acá hay una cuestión que a mí me llamó mucho la atención y te lo venía diciendo off the record, como se dice.
0: Sí.
1: Me llamó mucho la atención el ambiente que fuimos generando los periodistas deportivos. Ya incluso antes de que parta la selección...
0: Sí.
1: Con algunas cuestiones, preguntándole incluso al técnico si va a continuar o no, y ahí medio que ya empezó a haber una nebulosa de duda de que si va a continuar o no, de que obviamente depende, ¿verdad?, del Mundial. Pero después empecé a sentir una... Primero, voy a decirlo en guaraní, ¿verdad? Un atarará entre todo el mundo, todo el mundo acelerado, todo el mundo atarantado en la previa a ese partido frente a Estados Unidos. Y yo creo que ese partido fue bisagra en varios aspectos, el partido frente al local, porque empezó a generar tantas dudas, no solamente en el equipo, sino que también... En el periodismo, en la afición deportiva, empezaron a instalarse muchísimas dudas dentro de todo el mundo o en la cabeza de todo el mundo. Y a partir de ahí empezamos a ver otras cosas. El partido frente a Turquía fue como un bálsamo para tratar de mejorar un poquitito la cuestión. Ganamos, es cierto, pero sin mostrar, wow, el juego exuberante. Metimos un gol y después defendimos. A la heroica. Y
0: sigo diciendo que gusta, que eso gusta,
1: no gusta, pero es lo que tenemos. O sea, yo estoy convencido, y a mí no, o sea, yo creo que hay formas y formas de defender.
0: Ya.
1: Una cosa de tipo gato panza arriba y salvándote, porque Turquía fue un mundial donde Turquía fue una máquina de errar goles. Y bueno, los partidos se ganan así, ¿verdad? Obviamente, porque falla el rival y porque vos acertaste.
0: Sí,
1: básicamente. Pero yo creo que no nos sobra mucho. Y esto es Paraguay. Y nosotros tenemos que tratar de ser realistas de que... Y creo que es lo que le está pasando de repente un poquitito en la cabeza a Alfaro. El hecho de darse cuenta que la exigencia de este Mundial... está muy encima de las capacidades del equipo que maneja.
0: Totalmente de acuerdo.
1: Que a corto plazo es prácticamente imposible darle otra fisonomía a esta selección. ¿Se pueden mejorar en algunos aspectos? Sí. ¿Se pueden solucionar algunas cosas? Sí. Pero cambiar... Como él dijo, darle otras cosas a este equipo, porque él lo había dicho una vez que clasificamos. La garra te sirve, es una identidad del fútbol paraguayo, pero en la Copa del Mundo solamente la garra no alcanza. Lo había manifestado,
0: Álvaro. Lo manifestó.
1: Y creo que este partido frente a Estados Unidos significó una confirmación de lo que ya venía Alfaro temiendo. Y sobre la marcha, repito, es muy difícil reconstituir todo.
0: Bueno, por cierto, aprovecho para saludar a Alicia Ortiz Ayala, que nos manda saludos. Buenos días, felicitaciones programas, saludos y éxito. Muchísimas gracias, Alicia. Le mandamos un fuerte abrazo también a usted desde aquí, desde Unión FM Radio. 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
1: Saludo a la señora
0: Alicia.
1: Excelente
0: trabajo, se lo garantizo. Robert, sí. O sea, a ver, lo que pasa es que te distiendes y no me queda claro entonces tu punto de vista. Porque mezclas el antes, el después, el quizás.
1: Soy una especie de Alfaro, yo.
0: Sí, no, bueno. No, Alfaro, él va armando su discurso y queda claro lo que piensa, no queda ninguna duda. Yo contigo tengo duda ahora mismo. Te preguntaba, habías dicho que Paraguay podía ser campeón del mundo si Paraguay era Paraguay. Yo te pregunté, ¿qué es brevemente, qué es ser Paraguay?
1: Y un equipo que se abroquela bien en el fondo, que defiende bien y que te juega de contragolpe.
0: ¿Y te juega?
1: Te puede jugar de contragolpe. Y marcar goles de contra. Okay. O sea, no tenemos esa exuberancia técnica, no tenemos la potencia física.
0: Ah, eso iba a ir yo.
1: No tenemos la velocidad y la precisión de juego que tienen otros equipos. ¿Se puede lograr? Sí, claro que se puede lograr, pero no lo vamos a lograr para este mundial. Con no, estos jugadores.
0: Está muy lejos. Hace falta una preparación y una planificación como la que está haciendo Marruecos. Como
1: hay
0: la que
1: una
0: está
1: diferencia.
0: Australia, como la que ha hecho Estados Unidos, sin la menor duda. Yo creo que Paraguay, casi de porque falló Turquía, está Paraguay en 16avos de final. Porque yo lo que he visto es que ni la técnica ni el físico. Entonces, la garra no alcanza. Aparte, podríamos debatir el tema de la garra. ¿Qué es la garra? Porque yo realmente garra, que el coraje, la fuerza, tal. Yo lo veo en todos los equipos. Yo, Estados Unidos, jugó con una garra espectacular. Turquía no le vi con garra. Cabo Verde contra Uruguay con una garra espectacular. Quien tenía la garra era Cabo Verde, no Uruguay. Marruecos juega con garra. Ecuador jugó con garra. O sea, la garra como argumento existencial de un equipo de fútbol, y no hablemos de un pueblo, está caduco, ya no sirve, no se agarren más a eso. Es lo que dijo Alfaro, que ha calentado tanto a algunos periodistas, y no hablemos de Chilaver, que le han tocado casi casi su fibra íntima, llegando a declarar que si él era alderete, le daba tres sopapos a Alfaro, ¿verdad? Eso debe ser garra, ¿verdad? Allá donde no llegan los argumentos, entramos en la violencia física.
1: Eso ya es brutalidad.
0: Claro, sí, que es lo que le pasó a Uruguay ayer, ¿verdad? Terminados los argumentos, entró en la violencia física, como dijo el comentarista de televisión.
1: Eso ya es impotencia.
0: Bueno, eso. Esto es algo que Uruguay tiene tendencia a hacer. Y yo paso una vergüenza, ustedes saben, yo nací en Uruguay. País que presume de riqueza, país que presume que le va bien, país que presume de cultura. Pero lo más conocido de Uruguay deja siempre la imagen muy lamentable, que también a eso lo llaman garra, por cierto, garra charrúa, pero las patadas sin sentido, la que le dio Nico del Río a Nico Williams, pero una patada que el otro se levantó y le dijo, pero, le hacía el gesto, pero tú estás loco, tú estás, o sea, porque te estás jugando el lesionar a un compañero y que le cueste la carrera, ¿verdad? O sea, en fin, luego entraremos ahí. Pero la cuestión es que yo lo que he visto en esta primera fase, te lo digo muy brevemente, en Paraguay, es que no le da el cuero. Ni físico, bueno, técnica ya lo sabíamos, pero físicamente no alcanza, porque tú con garra corres y tal, pero casi en todos los balones divididos Paraguay no llegaba. Entonces, creo que este puede ser un mundial parteaguas,
1: sí,
0: en donde hay que plantearse seriamente una preparación física muy superior.
1: Sí.
0: Y bueno, la técnica, eso va a tardar más, porque hay que cambiar el ojo del veedor paraguayo, ¿verdad? El que se va al interior y sigue buscando jugadores con coraje, pero hay que encontrar, que lo hay, si en Uruguay con 3 millones lo han encontrado, para hoy con 7 millones lo van a encontrar. El jugador con una técnica exquisita, que, en fin.
1: No. Yo creo que ahí estaríamos equivocándonos nuevamente, Germán.
0: ¿Por qué?
1: Espera, creo que es un lindo tema a debatir, y por eso digo, creo que te estás equivocando. No estoy diciendo te estás equivocando, así sí, contundentemente.
0: Sí,
1: o sea,
0: te entendí
1: ¿Por qué lo digo así, Germán? Porque esa etapa de querer ser otra cosa de lo que no sos, o sea, distinto a lo que sos, es lo que nos llevó a fracasar 16 años. Cuando vino una persona como es Alfaro, dijo, bueno, volvamos a nuestras raíces, vamos a hacer el pum para arriba, tranca y chute, vamos a broquelarnos bien en el fondo, vamos a jugar de contra, y con esa actitud, con esa fuerza de sobreponerse a las adversidades que se llama garra guaraní, y que ahí vamos a perder mucho tiempo analizando si es o no es, si semánticamente es o no es, qué sé yo. Pero con esos argumentos futbolísticos nos clasificamos. Y de repente pareciera ser que la prensa, el público, quiere que traslademos nuevamente esa necesidad de cambiar, de jugar lindo, de tener el toque, la precisión, la velocidad, que nunca tuvimos,
0: sí,
1: en un mundial. Y cuando Paraguay trató de hacer algo distinto nuevamente en el arranque del mundial, Estados Unidos a los 6 minutos ya encontró un gol, es cierto, un gol en contra, y después nos pasó por encima porque no sabíamos qué hacer. Entonces, creo yo de que buscar nuevamente esos argumentos sería equivocarnos. Yo lo que creo que tenemos que hacer, y sí coincido contigo, es todo eso positivo que sí nos llevó a la clasificación, llevarlo a un siguiente nivel. Mejorar la potencia física, coincido contigo, porque una cosa es defender estáticamente y otra cosa es con esa intensidad que el rival te está proponiendo. Hacer lo mismo, pero a otro nivel. Defendete, abroquelate en el fondo, pero tenés capacidad de reacción diferente. Explosión a la hora de ir a una pelota dividida. Uh-huh. Tener, por ejemplo, una de las gran falencias que tiene este equipo, esta camada y esta generación del fútbol paraguayo, es perdimos algo que antes abundaba, que eran los volantes de contención. Antes, en el Mundial de Sudáfrica, tuvimos 4 en el mismo equipo. Teníamos a Cristian Rivero, le teníamos a Ram Berbera, jugaba también Topo Cáceres, Carlos Humberto Paredes, en fin, teníamos sobrados jugadores en esa posición. Hoy en día solamente lo tenemos a Cubas, que es chiquitito, que no tiene la envergadura física, y él solo no puede. Entonces, ahí es un lugar donde sí tendríamos que hacer el scouting necesario, y si no hay, empezar a producir de aquí en adelante. Y ahí coincido con Alfaro, que eso hay que ir ya a la sub-14, por ejemplo,
0: sí,
1: e ir formando desde ahí con los fundamentos técnicos de cada posición que necesitamos. Eso sí tenemos que hacer. Y ahí sí coincido contigo, que sí tenemos que darle a cada posición del campo de juego un trabajo de formación que te lleve a una alta competencia, que puedas estar capacitado para competir con jugadores que están
0: que
1: a
0: lo que
1: otro
0: Alfaro,
1: nivel.
0: Básicamente.
1: Claro, entonces no entiendo por qué nos rasgamos la vestidura. Si bien es cierto, tal vez...
0: Y porque es muy sencillo, porque se cae todo un mito sobre lo que está construido todo alrededor de la albirroja. 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Y la garra. Claro, este tipo te viene y te destruye eso. Es que se cae literalmente. Porque, ¿qué ocurre? Entonces viene la pregunta, ¿qué somos? Si no tenemos garra, ¿qué somos?
1: No, pero
0: ahí no coincido contigo. Es una pregunta bastante dura de responder. Eso uno, discúlpame. Luego, vos me decías que durante 16 años se jugaba otra cosa que no éramos nosotros.
1: Y tratamos de
0: jugar. Se volvió a lo que éramos, pues estamos clasificados. Creo que es un pobre argumento, porque como se fracasó, tenemos que volver hacia atrás. Yo te cuento que España, con el tiki-taka fracasó antes del Mundial 2010 y después del Mundial del 2010. O sea, esto no es encontrar la fórmula de Gargamel, hablando de hoy es el día de los pitufos, es encontrar una identidad acorde con lo que tienes y mantenerla en el tiempo. Y que te dé resultados o no, te puede dar o no te puede dar. El Uruguay de los años 50 tenía un fútbol exquisito, nada que ver con los porteros de discoteca, que es Uruguay desde hace 40 años. Exquisito el Uruguay de Suiza 54, y después eso se perdió. Grave error, porque Uruguay está tratándose de encontrar. Ellos también están con su garra charrúa, por supuesto. Si les quitan la garra charrúa, ¿en qué quedan? En nada. Pero España en el 2006, te cuento, en el 2004, ya jugando, tratando de jugar al toque, quedó eliminada en la primera fase de la Eurocopa. En el 2006 tenía pinta que podía ser campeón, pero le pasó en octavos de final Francia por encima. Y en el 2008, con cierto grado de sufrimiento, porque los cuartos de final los jugó con Italia, se la jugó a los penales. Consiguió la primera Eurocopa, después el Mundial, después la segunda Eurocopa, y con ese mismo sistema de juego en el Mundial de Brasil le enchufaron 5 goles Países Bajos. Es decir, la medida no hay que medirlo. O sea, si cambiando de juego no se consiguió nada en el 2016, es porque se hizo el cambio cuando al futbolista no se le había cambiado. Es decir, yo creo que a lo mejor el fallo fue la falta de planificación de buscar futbolistas para el toque y hacer jugar al toque a futbolistas que están preparados para el pulmón, para la patada a seguir, balón al área y a ver quién la agarra. Pero es que ese argumento tampoco nos está dando, porque ya vemos que la condición física de estos jugadores de Paraguay ya no sirve, ya no es lo que era. La referencia, otra cosa que te quería comentar es que en tu caso, en los compañeros periodistas, en la afición, la referencia de Paraguay es Sudáfrica 2010. Eso es una fumada, insisto. Claro, está bien, es cómodo, agarras lo mejor que te pasó y lo tienes de referencia. Pero hay que ver los 4 años que Paraguay fue seguido al Mundial y lo que pasó en esos 4 años. Porque México fue un accidente en mitad del tiempo. Pasaron 8 años y ahí sí, Paraguay agarró 4 mundiales seguidos en el que se clasificaba.
1: Yo creo que lo de México, ahí discrepo nuevamente contigo. No podemos hablar de México 86 como un accidente en el tiempo.
0: Pero no hubo continuidad.
1: Ah, no, eso lo que vino después fueron procesos mal hechos. Muchos errores posteriores.
0: Llamalo cangrejo, pero el resultado hablas, final...
1: No, pero cuando hablas de accidente, parecía ser una cuestión fortuita y hasta sin merecimiento. Y
0: entonces,
1: no,
0: al revés, lo fortuito es que no fueron después.
1: No, vamos a decir, no sé cómo te puedo decir, como una cuestión que no fue producto de algo que tenga consistencia. Esa generación de jugadores de México 86... tuvo una, es más, esa generación, así como te decía, que teníamos 4 volantes de recuperación, de contención, sí, para Sudáfrica, esa generación tenía 4 volantes, prácticamente 4 número 10 o creativos en ese equipo. Le tenías a Romerito, que era un fenómeno, le tenías a Adolfino Cañete, que era mágico prácticamente, estaba Jorge Amado Núñez, que era otro jugadorazo. Y enfrente lo tenía a por ejemplo Roberto Cabaña, otro jugadorazo que también, si bien es cierto, goleador y todo, pero también que tenía mucha destreza con el balón, y muchos otros jugadores más. O sea, era un equipo con más creatividad, con más riqueza técnica, y tal vez le faltaba esa cuota de mayor sacrificio, de pegar más en la media cancha. En fin, siempre somos manta corta. Lo que cubrimos la cara no descubre el pie, y cuando cubrimos el pie no quedamos sin taparnos la cara. Lo que hay que tratar de hacer, por eso dije, es un scouting. O sea, primero determinar cuáles son nuestras necesidades, y a partir de ahí hacer el scouting, traer los jugadores correspondientes, pero empezar a formarlos desde la sub-14, generar un trabajo en fundamentos técnicos, que el que va a ser zaguero central tenga una excelente preparación técnica de la función de zaguero central, y que tenga una capacidad de ser polifuncional también. Para eso tiene que conocer los fundamentos de las otras posiciones, y ahí sí contigo coincido, una mejor preparación en la alimentación, una alimentación que tiene que ser acorde a la exigencia física que vas a tener desde chico.
0: Sí.
1: Y a partir de ahí empezar, una vez que estás fortalecido, bien alimentado, bien vitaminado, todo lo que tenés que hacer, a partir de ahí potenciar físicamente, pero hacer un trabajo físico con un objetivo. No hacer, vamos a hacer un calentamiento, vamos a hacer un trotecito, que esto, que aquello, o la tarea común que se viene haciendo. Si trabajan 4 horas, bueno, a partir de ahora tenemos que trabajar 8 horas al día y potenciar físicamente, pero siempre trabajando en base a un objetivo. Tratar de llegar a un nivel, y ahí vamos a poder evaluar de aquí a X cantidad de años. Pero si no tenés un objetivo, nunca vas a poder evaluar tampoco.
0: Yo creo que además la casa está mal construida. Yo, vos sabés que en los medios de compañeros, medios de comunicación, y obviamente el público que repite como un mono lo que oye en los medios de comunicación, vos sabés que a nadie, pero a nadie le he ido decir lo que a mí me parece obvio. Que lo primero que hay que hacer es planificar ganar la Copa América. O sea, no ganas la Copa América, quedas eliminado a la primera de cambio, o pasas a la siguiente fase y ahí te eliminan. O sea, eres uno más en la Copa América y pretendes hacer algo grande en el Mundial. Es que, por eso te digo que hay mucha mala construcción de ideas en muchos aspectos.
1: Sí,
0: los identitarios ya los hemos visto.
1: Te estás saltando muchas etapas.
0: Claro, es decir, es más, viene de más atrás. O sea, el equipo o los equipos que ganan el torneo Apertura y Clausura.
1: El torneo, ahí quería apuntar justamente.
0: O sea, no me puedo decir, ya está, soy campeón de la Apertura y Clausura. Sí, voy a la Libertadores, sí voy a la Sudamericana. Pero vamos a ver qué pasa. Dios mío, ¿cómo que vamos a ver qué pasa?
1: Tiene que haber un proyecto de fútbol
0: paraguayo. Un
1: proyecto
0: de club a largo plazo. Que ya implante un, no te voy a decir un temor, pero sí una idea de, wow, estos paraguayos que han llegado a la final de la Libertadores y tal. Que yo hace 13 años, Olimpia llegó a una final que tenía ganada y que perdió de manera patética. Y 1 o 2 años después llegó Nacional. Que ahí sí, el equipo argentino, creo que San Lorenzo de Almagro, era mucho mejor que Nacional. Pero bueno, se llegaba. Ahora muchas veces no se pasa ni de la primera fase. Después de ahí, armas un equipo que si esos equipos llegan a las finales de Libertadores sudamericanas, se van a fijar los equipos grandes del mundo y se los van a llevar, pues como hicieron con Aedo Valdés, como hicieron con Roque Santa Cruz, que de casi de la nada, de ese paisito en medio de la nada en Sudamérica, se lo llevaron a Alemania. Que ya es un fútbol pesado, un país con 4 títulos del mundo. O sea, y es así vas construyendo la casa.
1: ¿Puedo interrumpirte? Porque entiendo que más de uno se va a enojar. No digamos ese paisito. Podemos hablar, por ejemplo, de un torneo poco competitivo, por ejemplo, de un país donde tiene un torneo poco competitivo.
0: Sí. Decía paisito por lo siguiente, porque hice asociación de ideas. Porque hace unos días vi a un...
1: Estoy precautelando tu integridad porque yo no me enojo, pero va a haber alguien que te van a dar con el caño.
0: Te cuento por qué dije esto, porque hay una asociación de ideas.
1: Sí.
0: Hace dos o tres días vi a estos chicos jóvenes que hacen podcast y tal, que hablaba de que en Uruguay creen que el mundo habla de ellos. La obsesión está con el mundo, ¿verdad? Y que se mudó a España hace 6 años y que Uruguay no existe. Y entonces que los uruguayos están todos engañados. Es como cuando hay un éxito deportivo, artístico, tipo, no quiero dar nombres, ¿no? Películas o artistas musicales. El mundo habla de... No. El mundo está cada uno con sus propios problemas y sus propias alegrías. No se habla tan así, ¿no? Entonces, y como ellos, los uruguayos, dicen paisito, dice la asociación. Pero lo que quise decir, el país que está en medio de Sudamérica, que poca gente conoce, seamos realistas, porque Paraguay ha sido un país que ha vivido muy hacia adentro y recién ahora está despertando al mundo, se conocerá, tarde o temprano se va a conocer.
1: Sí, sí.
0: Tarde o temprano va a haber algo o alguien relevante de verdad que va a poner a Paraguay en el mapa. O sea, que va a conseguir grandes cosas que llamarán la atención en el exterior y decir, ¡ay, mira esto! ¿Entendés? Como Bad Bunny, que viene de Puerto Rico y ha conseguido que el mundo entero tenga los ojos sobre él. Bueno, estamos a la espera que eso pase. Pero a mí Puerto Rico... Yo me enteré que existía Puerto Rico, ¿sabes cómo? Cuando, estando en Roma, o sea, con 30 y tantos años, casi 40, había un amigo que su grupo al grupo al que admiraba, que seguía, era Menudo. ¿Y quién es Menudo? Y un grupo de adolescentes musical de Puerto Rico.
1: Sí.
0: Puerto Rico tiene un grupo musical. Sí, no, pero son famosísimos. Para ti serán famosos.
1: ¡Hostias!
0: Claro, en esta parte del mundo eran famosos. Igual que en España hablan de parchís, que son conocidos
1: los parchís,
0: en todo el mundo.
1: Claro.
0: Sí, pero es conocido en el mundo de habla hispana, no en todo el mundo. O sea, se pierde perspectiva.
1: No nos perdamos también nosotros del foco.
0: Entonces, volviendo al fútbol,
1: creo. Te decía nada más, sí, futbolísticamente a lo mejor, por eso te digo. Enfoquémonos en el fútbol, no en el país, porque ahí nos pueden conocer o no nos pueden conocer, no sé. Pero sí de un fútbol que es poco relevante en el mundo, sí, fenómeno. Sí, o que no ha conseguido mundialmente gran notoriedad, sí, salvo cuestiones aisladas, por ejemplo, lo de Chilaver, que fue elegido 2 veces mejor del mundo, algunos jugadores que han conseguido con sus clubes, por eso digo, pero a nivel conjunto, evidentemente, no tenemos la misma trascendencia que tiene Argentina, que tiene Brasil, que tiene Francia, que tiene Italia, España, etcétera, etcétera.
0: Sí,
1: pero sí, yo creo que hay que así como en la política general, yo hablo de que en Paraguay nos falta un proyecto país que sea transversal y que toque todas las aristas, porque una cosa es crecer y otra cosa es progresar. El crecimiento es una cuestión puntual y el progreso es una cuestión ya integral. Sí. Entonces creo que también tenemos que tener un proyecto fútbol paraguayo. Pero ¿dónde yo le critico a la gente? Cuando queremos perder nuestra identidad futbolística. Y ahí es donde digo, cuando tenemos que ser Paraguay, tenemos una identidad futbolística, tenemos una forma de sentir el fútbol, que le puede gustar o no a los de afuera o a los de adentro también. Pero esa es nuestra forma que nosotros mejor nos sentimos dentro de un campo de juego. Y cuando vinieron técnicos paraguayos inclusive,
0: sí,
1: y extranjeros, y dijeron, no, ya este sistema del juego paraguayo no funciona. tenemos que ponerle otras cosas y Paraguay tiene que ser otra cosa futbolísticamente hablando, nos equivocamos. No conseguimos, porque a lo mejor porque no se hizo ese trabajo de base que estamos hablando, no se hizo un proyecto a largo plazo y no hubo un objetivo muy claro. Era cambiar. Ya. Era simplemente cambiar. ¿Cambiar qué cosa? Y no sé, pero tenemos que cambiar. Entonces así fue el resultado que tuvimos. Y nos volvimos a agarrar de eso que sentimos mejor y nos dio resultados. Entonces creo que a corto plazo por lo menos sería un error pensar en apearte de eso que sí te está funcionando. ¿Paraguay puede ser campeón del mundo? Sí, pero tiene que hacer lo mejor que sabe, que es defenderse, cerrarse bien en la media cancha, y eso otra vez tiene
0: y buscar los penales.
1: No. Creo que ¿no? me estás malinterpretando.
0: Bueno.
1: No, tampoco para que lo llevemos a ese punto. Paraguay no es un gato panza arriba que te pone 12 monos ahí en el frente al arco y se cuelga del travesaño. No. Es jugar. Repito, te puede gustar o no cómo juega Paraguay. Me pueden venir a decir, juegan, son picapiedra, juegan a la retranca. ¿Sabes qué? Me importa tres pepinos cómo vos sientas el fútbol. Yo juego como mejor me sale. Uh-huh. Si vos sos España y vos le tenés a todos tus jugadores que tienen una riqueza técnica, bienvenido, hace y vamos a ver si es que pasar la media cancha. Pero tenés que tener argumentos para jugar como Paraguay. O sea, si vos vas a querer jugar como Paraguay y no tenés tampoco los argumentos para hacerlo, no te sirve. Tenés que profundizar en el sentido de que si vamos a ser defensivos, pues seamos defensivos y tengamos argumentos para defender y contragolpear, porque tenemos jugadores para contragolpear. Pero hoy en día somos el ni-ni, ni defendemos ni atacamos, porque no tenemos herramientas para hacerlo.
0: Queda claro. Con Alemania, por tanto, ha resultado.
1: ¿Cómo?
0: Contra Alemania.
1: Sí.
0: Resultado. Va a pasar. Si pasa, te cuento que el rival sería o Francia o Suecia.
1: Sí, está la llave esa.
0: Está en la chunga. Está en la chunga.
1: Yo te digo, te digo una cosa sin ser agrandado ni nada por el estilo. Pero si Paraguay hace bien las cosas, si Alfaro sabe amalgamar bien el equipo como para que cierre todos los espacios y no nos pase, por ejemplo, lo que nos pasó frente a Estados Unidos, que ligamos un gol a los 6 minutos y a partir de ahí se nos perdió el libreto. ¿Sí? Yo te puedo decir que Alemania la va a tener muy fea. Francia la va a tener muy fea. Ahora, cuando queremos defender y lo hacemos mal, estamos regalándonos a cualquier rival. Mira, hasta Sport UI te va a ganar. Pero si lo haces bien, ojo, Paraguay puede ser un tremendo dolor de cabeza para cualquiera de estos equipos.
0: Muy bien.
1: Y no es que defenderse o cerrarse bien en el fondo no quiere decir que vas a estar 90 minutos jugando en tu campo. Es cerrar las líneas, es hacerte un equipo compacto, un equipo donde vos no le des posibilidades que ellos hagan su juego y hacer que ellos se pongan nerviosos, y en una pelota que vos puedas hacerlo de contra. Todo es un arte, el jugar de contra tiene su arte y tiene su gracia. Si no lo sabes hacer, tampoco te sale.
0: O sea, hasta yo estoy recuperando la fe en la selección paraguaya. Che, tenía que contratar la APF, ver este programa que te contaste, porque haces creer a la gente que si Paraguay juega como siendo Paraguay va a llegar lejos. O sea, es un discurso espectacular ese, ¿eh? Y no has mencionado ni una sola vez la palabra garra, ¿eh? Eso tiene mucho mérito. Mucho mérito. Anima a cualquiera, realmente.
1: Es que todos los sistemas funcionan, Germán. El tema es hacer bien lo que tenés planificado hacer.
0: Lo que pasa es que si no lo haces bien, es que no lo sabes hacer.
1: Claro, por eso te digo, especializate siempre en lo que vas a hacer. Después lo que los demás te digan, gusta, no gusta, es exquisito, no es exquisito. No, vos tenés que ser, ¿cómo te voy a decir? Los resultados te tienen que avalar. Vos tenés, claro, que conseguir ese resultado. Si no conseguís, no te sirve. Entonces, no sé, hoy en día parece que perdimos un poquitito ese norte y todos queremos que Paraguay sea Brasil. Y Paraguay no es Brasil, Paraguay no tiene los jugadores que tiene Brasil. Pero ojo, Brasil tampoco tiene los jugadores que tiene Paraguay. Si hiciéramos una mezcla del talento brasilero y la capacidad defensiva que tienen los jugadores paraguayos, seríamos campeones del mundo. Ahora, no tenemos, y estamos trabajando mal, estamos poniendo mal de repente a algunos jugadores dentro del campo de juego. Sí, ahí sí le critico de repente al Faro en algunas cuestiones técnicas y tácticas dentro del partido. Pero, por eso, no nos regalemos. A eso voy. Paraguay tiene que hacer un partido inteligente frente a Alemania.
0: O sea que Paraguay lo fallo que cometió no es que el equipo no da para más. O sea, entiendo, para cerrar el bloque de Paraguay, porque si no nos alargamos y los seguidores se van. El Paraguay ha rendido como ha rendido, pero más no por las limitaciones en sí del equipo, que a mí me parecen muy obvias.
1: Hay limitaciones.
0: Sino por los errores del cuerpo técnico a la hora de plantear los partidos. ¿Te he entendido bien?
1: Una mezcla de ambas cosas ahí, Germán.
0: Ninguna de las dos predomina más que la otra. Es la mezcla 50-50
1: de las dos. Es una mezcla y hay cuestiones muy puntuales.
0: Perfecto.
1: Lastimosamente, como te dije hace rato, para mí el error de Alfaro fue que mezcló las cosas. Hizo un dispositivo o un sistema de juego frente a Australia que me parece que era el que tenía que haberlo aplicado en el partido frente a Estados Unidos.
0: En el debut frente a Cristiano, ¿cómo sería eso?
1: Jugamos muy defensivamente frente a Australia y nos regalamos mucho frente a Estados Unidos.
0: Estados Unidos, ¿tú crees que Paraguay se regaló? O sea, a pesar de la contundencia física y de la impotencia física de Paraguay, que fue más que evidente.
1: Bueno, pero esa impotencia física se da porque vos estás mal parado dentro de la cancha.
0: No. Pero cuando hay un balón, lo decíamos antes, cuando había un balón dividido, era evidente la impotencia física del jugador paraguayo.
1: Pero había esa diferencia porque siempre estabas mal parado, porque siempre llegabas en inferioridad numérica.
0: Contra Australia estaba bien parado Paraguay.
1: Y nos metieron goles.
0: Pero estaba bien parado Paraguay.
1: Y mucho mejor parado que frente a Estados Unidos. Ahora, me vas a decir, hay diferencia
0: en los balones
1: juego
0: divididos. ¿Quién ganó el 90% de los balones?
1: Y en un 80% te puedo decir que ganaban los paraguayos, por lo menos defensivamente.
0: Para nada. Ganaba Australia, todavía era físicamente no tan exagerado como los Estados Unidos.
1: Bueno, pero te puedes superar físicamente, Germán, pero si vos cubrís, que es lo que no hizo Paraguay, las coberturas fallaron en el partido frente a Estados Unidos. No hubo esa duplicación en las marcas. Por ejemplo, el caso de Cáceres, por el sector derecho de la defensa de Paraguay frente a Estados Unidos, que nos pegaron un festín durante el primer tiempo, por lo menos. No recuerdo el nombre del jugador norteamericano que estaba por izquierda, el puntero izquierdo.
0: Pulisic.
1: Él hizo un festín con el pobre de Cáceres. Lo incineramos al pobre de Cáceres.
0: Es más, porque el primer gol dejó sentado a cuatro jugadores.
1: Bueno, pero ¿por qué pasaba eso? Porque Cáceres era desbordado y nunca tenía el acompañamiento ni de Gómez ni de Cubas para tratar de apoyarlo cuando él era superado, porque así funciona.
0: Sí, yo creo que también han habido varios jugadores que por ejemplo Alderete, que durante toda la fase de clasificación fue impecable, este mundial no le ha salido nada. También Julio Enciso, creo que hemos visto su talla a nivel mundial real. Almirón no lo hemos podido ver porque se mandó la cagada. Pero algunas cosas. Yo, a mí el que me ha gustado mucho ha sido Mauricio. Es el que más me ha gustado, el que más puso cara.
1: Y que no entiendo por qué no lo utiliza tanto Alfaro.
0: Esa sí que sería una buena pregunta. Si tú ves que tienes un jugador que está enganchado, es lo mismo que está pasando, por ejemplo, con España. Decían que Pedri era el mejor centrocampista del mundo. Llega al Mundial, no está haciendo nada. Pero nada.
1: ¿Vos te acordás que yo te decía, sacan, Germán? ¿Te acordás que hablábamos en la ruta de la Copa y te ponía yo como condicionante para que uno u otro equipo sea o no de mejor rendimiento en esta Copa? Y yo te decía, va a depender mucho de cómo llegan a la Copa del Mundo. Parece estúpido, ¿verdad? Parece obvio.
0: Pero estábamos de acuerdo. Yo, para mí, el condicionante número uno de esta Copa del Mundo es la condición física. No la, porque, vamos a ver, si tú juntas condición física y además técnica, que es el caso de Francia, chao. Chao.
1: Ahora,
0: si no tienes técnica, pero tienes condición física, pues la gran mayoría de equipos que se están defendiendo y que han llegado a 16avos es por condición física, no por técnica.
1: Alderete, hablaste de Alderete. Para mí, un jugadorazo, un fenómeno, uno de los mejores centrales del mundo, te diría.
0: Wow.
1: Es uno de los mejores. Wow. Está jugando en una liga que es la mejor del mundo, o considerada una de las mejores del mundo, como es la Premier League. Jugador que ya ha tenido muy buen rendimiento en España, que ha tenido muy buen concepto en España, por eso fue llevado a la Premier. Y sin embargo, está jugando o ha cometido errores de un principiante.
0: Sí, todo el mundial ha sido un desastre.
1: Por eso te decía, si vamos individualmente, vas a ir viendo que lastimosamente en Paraguay llegamos con varios de los que tendrían que haber sido sostén de este equipo, que están mal.
0: Aquí va el kit de la cuestión. Esos
1: por eso te decía, si vamos individualmente, vas a ir viendo que lastimosamente en Paraguay llegamos con varios de los que tendrían que haber sido sostén.

0: sabe, tiene la capacidad física para jugar con velocidad. Y lo que le falta de velocidad lo suple con una técnica espectacular y con ideas, porque tiene muy buenas ideas España al construir juego. Ayer Francia jugó como Estados Unidos con Paraguay, en plan apisonadora. España te mete balones en espacios que es el único equipo del mundo que ve, el único. Pero no es suficiente. Antes sí servía eso para ganar un mundial, que es como ganó el 2010, básicamente, poniendo balones en espacios que nadie veía. Sigue siendo ese su estilo, pero no sirve. O sea, ya evolucionó el fútbol y el 2026 no es suficiente. Te tienes que jugar el físico y en algunos casos, bueno, con el partido de ayer, por suerte España no reaccionó, no es un equipo violento y no reaccionó a la frustración uruguaya que nuevamente nos volvió a regalar pues uno de sus espectáculos, porque yo lo del equipo uruguayo elegante solo lo he leído en los libros, pero desde que tengo uso de conciencia y las veces que ha ido Uruguay al Mundial, ¿verdad? Porque es como decía un otro youtuber, o como se llame ahora, que está en las redes
1: influencer
0: sociales, mexicano, un influencer mexicano, decía, Uruguay es como México. O sea, sí, fueron grandes hace 80 años, pero quizás hasta los 50 también. Pero
1: ah, no, ahí discrepo con el influencer.
0: Hoy en día, bueno, es una opinión.
1: Sí, porque México nunca fue grande.
0: No. Él habla, no habla de lo que fue. Él habla de lo que es. Es que tenemos que tener claros los tiempos verbales. Y México y Uruguay, es cierto, están ahí, después de la época de gloria de Uruguay. Entonces, eso es a lo que se refería el influencer mexicano. Porque es verdad, hay un problema. El uruguayo sigue instalado en la historia y por eso no avanza. Sigue. Es como lo de Paraguay con Sudáfrica, pero más a lo bestia, porque ellos se van mucho más lejos hacia atrás y en un fútbol que además yo creo que es una leyenda construida erróneamente. O sea, Uruguay cuando ganó dos mundiales fueron los dos mundiales con menos equipos. En el 50 Uruguay jugó solo un partido de primera fase. Fue campeón jugando 5 partidos. Si ese mundial hubiera ganado Brasil, hubiera sido campeón jugando 8 partidos. Eso ya para empezar. En vez de armar 3 grupos, dejaron los 4 grupos. El de Paraguay se quedó con 3 y el de Uruguay se quedó con 2. Y el otro equipo además era Bolivia. Entonces, porque quién era la India y no recuerdo quién era el otro, renunciaron. Entonces, eso para empezar. Segundo, cuando Uruguay ganó el Mundial del 50, Brasil no existía. Faltaba casi una década para que Brasil ganara su primer título. Alemania no existía. Francia no existía. Argentina no existía. Y mucho menos los campeones que yo llamo accidentales, porque tienen un título, que son Inglaterra y España. Entonces, y encima, para rematarla, me meten 2 estrellas más truchas de los Juegos Olímpicos. O sea, que es indefendible. Entonces,
1: claro.
0: Los acontecimientos, no de ayer, sino desde que yo tengo uso de razón, que es desde el Mundial de España 82... Estamos hablando de hace casi 50 años. No ha lugar. De hace 40 y pico años. No ha lugar. Como el Guadiana. Uruguay aparece y desaparece. Tiene un caso. Tiene más en común con Paraguay que con cualquiera de los campeones. ¿Verdad? Porque Uruguay apareció en el 86, apareció en el 90. Desaparece hasta, si no recuerdo mal, hasta el 2002. En el 2006 vuelve a desaparecer. Y ahora sí, enganchó al revés que Paraguay. Desde el 2010 hasta ahora clasificando. Y clasificando bien. No, miento, clasificó bien en los dos últimos mundiales. Porque el resto, 2002, 2010, 2014, creo que era entrando por la ventana. O sea, jugando la repesca. Entonces, todo ese conjunto de cosas hace que te des cuenta que lo que decía el influencer uruguayo que vive en España,

0: Basta ya. Ni hablan de nosotros, ni somos tan esto ni tan otro. Y la realidad actual es que se nos puede comparar con Paraguay, se nos puede comparar con México, se nos puede comparar con un montón de equipos, pero no tener las mismas cantidades de estrellas que tiene Alemania e Italia, porque eso es un insulto a la inteligencia, directamente. Pero directamente. No le puedes comparar a un equipo como Alemania, que, salvo los dos últimos mundiales que fallaron, tienen derecho a fallar, por supuesto. Si fallaron el resto, imagínate estos alemanes. Pero que en todos los mundiales que yo he seguido, a excepción de los dos últimos y los del 94 y 98, no bajaban, no se bajaban de semifinales. Es que estoy hablando de la mayoría de mundiales que he visto en mi vida. Uno de los cuatro lugares de semifinales era de Alemania. Sí o sí. Sí o sí. Y ellos siguen caminando por la vida en silencio. No son Argentina con somos los mejores del mundo. El 82 es el equipo histórico de todos los mundiales. No, no. Olvídense. Olvídense. Entonces, en fin. Feo el partido de ayer.
1: ¿Te puedo hacer una consulta?
0: Sí, por supuesto.
1: ¿Quién es tu candidato en cuanto al equipo que cierra tu idea de equipo ideal de fútbol, de el equipo campeonable de esta Copa del Mundo que llena todas tus expectativas futbolísticas?
0: Sí, Francia.
1: ¿Quién?
0: Francia.
1: Sí, bueno.
0: Francia para mí es... a ver, es que también hay que ir...
1: quiero preguntar por
0: el
1: qué.
0: Mejor equipo del mundo y el campeón del mundo, ¿eh? Que eso lo hemos hablado, Roberto.
1: Quisiera que me enumeres cuáles son los elementos que tiene este equipo francés por los cuales vos decís este es el equipo campeonable.
0: Bueno, el equipo francés tiene primero técnica, es sí, decir,
1: tiene técnica
0: puesto por puesto, exceptuando el portero, que tampoco es tan malo porque ayer hizo un muy buen partido. El
1: ¿tiene
0: mejor
1: técnica?
0: Del mundo en cada posición es de la selección francesa.
1: Tienen técnica. Después, ¿otro elemento?
0: Otro elemento es, está jugando a la velocidad a la que se juega este Mundial.
1: O sea, ¿tienen velocidad?
0: Velocidad y fuerza, potencia física.
1: Bueno, eso son cosas distintas. Velocidad.
0: Tiene una buena parte de su equipo está armado con el campeón de Europa, de la Champions League, el Paris Saint-Germain, que han ganado 2 años seguidos, que eso es muy difícil. Muy difícil.
1: O sea, tienen momento.
0: Tiene
1: el momento de jugadores.
0: Tiene el momento de los jugadores. Tiene el Balón de Oro.
1: Sí.
0: Que nunca el Balón de Oro ganó el Mundial. Es quizá, pero esto ya pertenece, pues casi una cosa de astrología o de mancias, ¿no?
1: Ya.
0: El Balón de Oro nunca ganó el Mundial. Bueno, jugó el Mundial, pero nunca ganó el Mundial.
1: Siempre se rompen las rachas también.
0: Entonces, se rompen las rachas también, sí. Entonces, yo. Ojo, aviso. El Mundial es un torneo con dos torneos. La primera fase y la segunda fase.
1: Sí, que se juega de forma distinta.
0: ¿Cómo resuelves las crisis de un partido apretado? La primera fase no es igual que en la segunda
1: fase. No.
0: Esto aquí sí te doy que Paraguay jugaba mejor segundas fases que primera fase. Lo que pasa, otro error que tiene que corregir Paraguay, que ya lo hablamos, es la concentración. Porque históricamente
1: los últimos minutos son fatales.
0: Los últimos minutos, eso.
1: Bueno, ¿por qué te preguntaba y te pedía que enumeres las virtudes de Francia?
0: Sí.
1: Con esas virtudes que vos estás nombrando, entonces Francia ya es campeón, ya. Pongámosle.
0: No. Tú me has preguntado quién pinta como campeón.
1: No,
0: yo te respondo. Visto lo visto en la primera fase, visto hasta ahora, en la primera fase, el que tiene más pinta, pero de lejos.
1: Claro.
0: Pero vamos a ver, no es nuevo esto, ¿eh? Por eso te decía, mejor equipo del mundo y campeón del mundo. Es diferente.
1: Ah, no.
0: O sea, Francia es el mejor equipo del mundo desde hace 8 años. Es el mejor del mundo desde hace 8 años.
1: Sí.
0: Nosotros que somos de la misma generación, ¿quién era el mejor equipo del mundo en España 82?
1: Italia.
0: No, era Brasil.
1: Brasil no era el mejor del mundo, tenía muchos jugadores buenos, pero no era el mejor del mundo. Primero no tenía buen arquero y no tenía buena contención. Entonces
0: para
1: no era
0: mí,
1: el mejor equipo.
0: Para mí era Brasil y campeón fue Italia. En el 86,
1: En México 86.
0: El mejor del mundo, el que todo el mundo que iba a ganar, que era un equipo.
1: Dinamarca. ¿Eh? Dinamarca, por ejemplo, era uno de los que pintaba.
0: Era Francia.
1: Y ganó. ¿Con Platini?
0: Sí, ese equipo francés era un espectáculo. Pero un espectáculo. Y ganó Argentina.
1: Sí.
0: En el 90, el mejor equipo del mundo, ¿quién era? Alemania Federal. Ahí coincidieron. En Estados Unidos 94, el mejor equipo del mundo, de lejos, era
1: Brasil.
0: Una galaxia. Era Brasil, Brasil y ganó Brasil. Brasil. Sí. Sufriendo, ¿eh? Con esa galaxia, sufriendo. En el 98 seguía siendo Brasil. Pero, al igual que le pasó a Francia en el 22, en el último partido se desinflaron y ganó Francia. En el 2002, el mejor equipo del mundo, ¿quién era? Era Francia. Que había sido campeona del mundo y campeona de Europa, de la Eurocopa. Quedó eliminada en la primera fase y ganó Brasil. En el 2006, ¿quién era el mejor equipo del mundo? Era Alemania. Jugó divino. Sí. Pero se vio sorprendida en el penúltimo partido ante Italia y ganó Italia la final. En el 2010, ¿quién era el mejor equipo del mundo?
1: Y no recuerdo quién era el mejor.
0: La cosa estaba entre Alemania y España. O sea, si hubiera ganado Alemania...
1: Para mí el mejor equipo era España y salió campeón.
0: En el 2014 era Alemania y ahí coincidió. En el 2018 fue Francia y ahí coincidió. En el 2022, en mi opinión, seguía siendo Francia. Pero se desinfló en el último partido. Entonces,
1: a lo que yo quiero llegar con lo que te pregunté, Germán, nada más para cerrar porque tenemos poco tiempo.
0: Sí.
1: Lo que quiero decir nada más es que por más argumentos que son contundentes lo que vos pusiste de lo que tiene Francia por algo... Sí. Coincido, para mí es el mejor equipo.
0: Sí.
1: Es el mejor, sin lugar a puesto por puesto, jugador por jugador, por talento, por velocidad, por potencia, por el momento de sus jugadores, porque tiene todo lo que vos nombraste.
0: Sí.
1: Pero no por eso, para que veamos que el fútbol es tan lindo y es tan apasionante por eso. No le garantiza a Francia, ni si juega contra Paraguay.
0: No tiene garantizado.
1: Que te van a ganar.
0: Te iba a completar, a lo mejor sale España jugando como está jugando, o Paraguay.
1: A eso justamente.
0: Paraguay se le pone el losado de frente.
1: Ajá, ahí llegamos, estamos en un mata-mata.
0: Y le mete un gol a Alemania en el minuto 10, de rebote, y juega el partido de juego contra Turquía a la heroica y pum, ya la tienes contra Francia.
1: Yo te puedo decir otra cosa, lo de Paraguay.
0: ¿Sabes quién ganó así? Grecia en el 2004 en la Eurocopa.
1: Ah, bueno.
0: Un gol y hacia atrás.
1: Y Grecia con un estilo muy similar a Paraguay.
0: ¿A Paraguay? Sí. Correcto, correcto.
1: A lo que voy nada más, Germán, es que yo me juego... no quiero ser ordinario, ¿verdad? Iba a utilizar una frase muy, muy española. Me juego los... que pero te lo digo fuera de fanatismo,
0: sí,
1: que si Estados Unidos no encontraba ese gol, y me va a decir sí, pero si tu abuela tenía rueda iba a ser moto, me va a decir, si Estados Unidos no encontraba ese gol a los 6 minutos, ese gol en contra,
0: sí,
1: de Paraguay en contra, te puedo decir que el trámite del partido jamás iba a ser el que tuvimos. Es más, llegábamos al minuto 25, 30 de esa primera etapa y Estados Unidos no nos metía en el gol y podía hacer el mismo trámite que tuvo frente a Turquía.
0: Ya.
1: Evidentemente se dio de esa manera.
0: Sí.
1: A lo que voy nada más, si Paraguay se ordena, si Paraguay juega como tiene que jugar, si pone al faro a los jugadores que tienen que estar en estos partidos, y cada uno hace lo que tiene que hacer. Qué fácil es como yo lo planteo, ¿verdad? El libro gordo de Petete. Sí, parece hasta religioso, parece.
0: Sí.
1: Pero evidentemente Paraguay se cierra bien, no le da espacios a Alemania y como vos decís, no se vuelve loco, no tiene su minuto fatídico, no le salta la chaveta a Paraguay y tiene jugadores como para de contra... encontrar a un equipo alemán mal parado, tal vez, conste que son muy potentes, que tienen mucha fuerza física, te van a llevar por delante.
0: Sí.
1: Los Panzer alemanes te van a... Pero esta no es la Alemania del 90, no es la Alemania de otros años. Es un equipo alemán que tiene también sus grandes deficiencias. Y Si jugamos bien concentrados, si jugamos bien ordenados, si tácticamente no nos vamos al mazo en los primeros minutos, yo creo que el partido va a empezar a ser muy favorable a Paraguay. Y si Paraguay hace bien las cosas de contra, te puede hacer daño. Tenemos jugadores, tenemos Enciso, va a estar Almirón, está Mauricio. Y si no, si terminamos 0-0, tenemos un muy buen arquero, ataja penales. Gil, muy buen arquero. Así es que hay creo que chances como para apostar a ganar.
0: Muy bien. Ya para despedirnos, les cuento que los 32avos de final empiezan mañana con Sudáfrica-Canadá, a las 4 de la tarde. Después el lunes, si pueden tomarse el día libre, yo se lo recomiendo, porque tenemos a las 2 de la tarde un Brasil-Japón, muy interesante. A las 5 y media tenemos Alemania-Paraguay y a las 10 de la noche Países Bajos-Marruecos. Este es un partidazo. El martes a las 2 de la tarde, Costa de Marfil-Noruega. A las 6 de la tarde, Francia-Suecia. Y después ya tenemos el miércoles a las 9 de la noche, Estados Unidos-Bosnia. El jueves a las 4 de la tarde, España contra o Austria o Algeria, en principio. Y ya el viernes 3 de julio, a las 3 de la tarde, Australia-Egipto. Y a las 7 de la tarde, Argentina-Cabo Verde. Argentina enfrentaría al ganador de Australia-Egipto. Qué pedazo de camino para repetir el título mundial, ¿eh? Oh, niño. Muy bien, muy bien, muy bien. Bueno, pues ya que estamos en esta, para ir terminando, el ganador de la Alemania-Paraguay se enfrenta al ganador del Francia-Suecia y el ganador, a su vez, de eso se enfrentaría o bien con Sudáfrica o con Canadá, con Países Bajos o con Marruecos.
1: Me están bajando la caña en algunos aspectos. Mi querido amigo Juanjo, ¿puedo? ¿Me permití un ratito?
0: Sí.
1: Me está bajando la caña por los comentarios futbolísticos. Querido amigo, permitime decirte algo nada más. Para mí el fútbol es un poco más fácil de lo que lo hacemos y mucho más complicado de lo que creemos. El fútbol tenés que simplemente contrarrestar las bondades, las virtudes de tu rival y tratar de potenciar las tuyas. Si vos le cortás todo lo bueno que tiene Alemania y reforzás todo lo bueno que vos tenés, evidentemente vas a ganar tu partido. No sé de otra manera cómo te lo puedo explicar, Juanjo. Y de última, como diría el Papa Francisco, recen por mí y tengan fe.
0: Muy bien, bueno, pues hasta aquí lo que ha dado hoy La Ciudad y su Gente. Un programa para la gente.
1: Un programa diferente hoy.
0: Así que, bueno, me voy a despedir como lo haría Oscar Gavilán. Vamos, Paraguay, arriba, Paraguay, ese
1: te faltó país la glorioso tal. ¿Eh? Te faltó la banderita, che.
0: Me faltó la bandera, sí. Y el mate. El mate para darle ese toque. Bueno, pues nada, mucha suerte a Paraguay el lunes contra Alemania. Ojo, Roberto tiene razón. A esta Alemania se le puede meter mano. No es la Alemania de toda la vida. No es la Alemania, no es una de mis candidatas, ni siquiera para semifinales. Por eso digo que si le gana Paraguay, cae con Francia o con Suecia seguro. Pero bueno, dentro de los rivales que podían tocar, de los grandes, zafaron con Francia de momento. Así que vamos a ver si el lunes hay una nueva alegría.
1: Y recordemos que Paraguay siempre que jugó de chico, del que menos posibilidades tiene, le fue bien. Así bien. Es que dejemos que los demás no crean en nosotros. Si nosotros no creemos en nosotros, ¿quién lo hará?
0: Mal asunto. Pues le esperamos el próximo sábado a la misma hora, 9:30, con nuevos temas. El Mundial seguirá candente, por supuesto. El lunes recuerden que no hay ruta de la Copa al coincidir con el partido de Paraguay contra Alemania, pero sí les estaremos tirando cápsulas, Roberto les estará tirando cápsulas de lo que va a ir pasando ya en la segunda fase del Mundial. Roberto, ¿algo más que añadir?
1: Nada más, gracias por permitirme acompañarte en esta jornada. Gracias a los amigos oyentes, televidentes de Unión FM Radio. a seguir prendidos a las programaciones de la 1047, que esto está apasionante y lo mejor está por venir.
0: El gusto es mío haberte acompañado, Roberto. Nos vemos el próximo sábado. Buen fin de semana. Gracias a todos.

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0: comisario. Mañamina, aquella garota, comisario.
1: ¡Oh! ¡Brutal su nombre! ¡Brutal, brutal! ¿Cómo es su nombre?
2: Oiga, chino, soy Angélica.
3: ¿Qué digo?
1: No.

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0: Ya no veo tiempo para tristes despedidas. Ay, la, la, la, la. Hola,
1: Hola,
0: Mark.
1: Carlito. ¿Todo
0: Sí,
1: bien? ¿Y
0: bien,
1: la
0: bien.
1: familia?
0: Todo bien.
1: A ver, a ver, a ver.
0: Buenísimo estar aquí y ver el video. ¿Qué pasó con el sonido? ¿Será que sí me mudó?
2: ¡Hello! Oye,

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1: Ya, muchachos, vamos a empezar ya. Hola.

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